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0: Y de esta forma, finalizamos el programa de hoy.
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1: Son las 6 y 17 minutos.
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2: Son las 8 y un minuto.
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0: Todos los días llegar a este programa de la medicina tradicional chamánica tratando de ayudar a tanta personita que lo necesita. Ya saben, siguiendo este programa jueves 25 de este mes de junio, saludar a tanta personita que nos escribir, que nos llamar de tantas partes. Vamos a ver quién estará en vivo y en directo con nosotros, los chamanes médicos ancestrales. La persona que estará al aire, hola.
1: ¿Aló?
0: Bienvenido a nuestro programa de la medicina tradicional. ¿Y cuánto hace que nos escucha?
1: Hace 2 meses.
0: ¿Dos meses? ¿Y qué fue lo que más le llamó la atención? ¿O qué más lo que le gusta de este su programa?
1: Porque muy sincero y lo he escuchado y no sé, tengo tanta fe en usted y que quiero que me ayude usted.
0: Gracias, mujer, porque este programa es para las personas que quieren escucharlo por algún motivo, que pueden tener dudas, incertidumbres, curiosidades, en fin. Pero lo que nos caracteriza es eso, gracias a Dios, la sinceridad. Por eso son 31 años demostrando conocimiento y siempre lo transmitimos en vivo y en directo, enlazado en varias radioemisoras a nivel nacional.
1: Sí, lo sé.
0: Ahora sí, vamos rápidamente. Deme su fecha de nacimiento.
1: El 18 de septiembre del 1954.
0: 18 de septiembre. ¿Del año?
1: 1954.
0: A ver, ponga la mente y el corazón pensando lo que querés saber mientras tira los huesitos. ¡Ira! Tramante, tramante, callamán. Con toyono ira celereta. Telereta mafasalanta manitú. ¡Chango! Según huesito ve una mujer casada. ¿Cuánto hace que está casada?
1: 33 años.
0: A ver, deme la fecha de nacimiento de su esposo.
1: El 30 de junio del 1952.
0: ¿30 de julio de qué año?
1: 52.
0: 1952. A ver, relajarse, no preocupar y pensar en su vida con él. Pensar únicamente en él y en usted.
1: Ya.
0: Yeah. Esta de guaita, tener cuidado, porque estar viendo traición. Por eso le decía que no se preocupara, que se relajara. Estoy viendo una mujer de por medio y estar viendo cambios muy fuertes en él. Y ya ni la pesca.
1: No.
0: ¿Usted sabía?
1: Sí.
0: ¿Y cuánto hace que lo supo?
1: Hace un mes que lo supe yo.
0: Bueno, ¿y usted cómo lo supo?
1: Porque por cómo se portaba conmigo y todas las cosas me empezaron a decir. Y ahí ya lo descubrí cuando fue a la playa. Porque yo quiero saber qué fue con ella. Porque él me dijo que iba solo, fue por 6 días. Y nunca había ido a la playa porque no le gustaba.
0: ¿Y él le dijo que había otra mujer?
1: Y él, no, lo único que él me dijo que había un entendimiento más, nomás porque lo habían visto con ella conversando un día y han interpretado mal las cosas.
0: Tener cuidado porque sí o sí hay una mujer de por medio y ser mucho más joven que usted.
1: Sí.
0: Pero la felicito también a usted por su vitalidad y ya con tantos años. Pero es más joven que usted y lo peor es que son muy cercanos a ustedes como familia.
1: Sí, y la conozco ahí.
0: Ah, ¿la conoce? ¿Y ha hablado con ella?
1: No, nunca.
0: ¿Y cómo la conoce?
1: Porque ella trabaja aquí y ahora se fue ella.
0: Tener mucho cuidado porque esta mujer no quiere a su esposo, lo está utilizando únicamente por el dinero.
1: Ya.
0: Por eso su pareja, su esposo, monedita, peso que ahorra, peso que se le desaparece. ¿Lo ha notado?
1: Sí.
0: Necesitar mujer que venga cuanto antes a mi consulta y no permitir que esta mujer destruya su hogar. ¿De cuántos años? De ya tantos años no hay que permitir que esta mujer se interponga en ustedes.
1: Ya.
0: ¿Cuántos hijos hay?
1: 3. El menor tiene 24 años.
0: Ay, gracias a Dios, ya grandes. 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
1: Ya. Yeah.
0: Mujer, a este teléfono que le acabo de dar.
1: Ya. Yeah.
0: ¿Y qué mensaje le daría a las personas que le están escuchando?
1: Que lo escuchen porque usted dice la verdad. Y yo de que lo escuché, no sé, he tenido tanta ganas de hablar con usted para que me vea mis problemas. Porque yo tantos años casada que llevo y para que me hagan esto ahora no sé, no lo soporto. Porque yo no lo puedo perdonar por lo que me hizo.
0: Pero hay que dejar el rencor y la rabia. y pedirle a Dios que la fortalezca, y cuando me visite le vamos a ayudar con rituales de fuerza. Pero bueno, mujer, usted lo comprobó, que le dije las cosas.
1: Eso es verdad lo que me dijiste.
0: Madre mía, así probamos nosotros con hechos, no solo con palabras, porque los hechos justifican la verdad. Llame y separe la consulta cuanto antes.
1: Y quiero preguntarle también sobre mi hijo.
0: Tráigame la foto de él.
1: ¿De yo?
0: Sí.
1: Ya.
0: Un abrazo ya. Y bendiciones.
1: Hasta luego.
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¿Cuántas personitas, gracias a Dios, encontraron respuestas a la vida? ¿Cuántas personitas pasar con problemas, con dificultades, y nos visitar y lógicamente con la ayuda de Dios y nuestros secretos, se han sanado? 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
1: Son las 8 y 16 minutos.
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3: Con foco en la estabilidad, parlamentarios ingresan proyecto que busca elevar exigencias de las acusaciones constitucionales. Autoridad Marítima despliega operativo especial para el Chapuzón del Estrecho 2026. Comisión investigadora por niños haitianos. Contralora revela denuncia por presuntos pagos a funcionarios para agilizar trámites migratorios.
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4: Hola, ¿qué tal? ¿Cómo están? Buenos días. Dos terremotos de magnitud 7,2 y 7,5 sacudieron Venezuela la noche del miércoles, dejando hasta ahora al menos 164 personas fallecidas y 971 heridas, según informó la presidenta encargada de Venezuela, Delcy Rodríguez. Además, se han registrado cerca de 30 réplicas y se mantiene el estado de emergencia en las zonas afectadas. Las autoridades suspendieron las clases, activaron las redes de salud pública y ordenaron evacuar las viviendas con daños estructurales. También permanecen interrumpidos el servicio de metro, el ferrocarril y el funcionamiento del aeropuerto internacional de Maiquetía debido a los daños provocados por los sismos. Los estados más afectados son Trujillo, Yaracuy, Carabobo, Aragua, Miranda, La Guaira y Caracas, donde se reportan derrumbes de edificios, cortes de electricidad, problemas en el suministro de agua potable y afectaciones en el servicio de gas. En medio de la emergencia, el presidente de Chile, José Antonio Kast, anunció que nuestro país enviará ayuda humanitaria y llamó a coordinar acciones solidarias para apoyar a la población venezolana. A su vez, el presidente de Estados Unidos, Donald Trump, manifestó la disposición de su país para colaborar con las labores de asistencia. Las autoridades venezolanas mantienen el monitoreo de la emergencia mientras continúan las operaciones de búsqueda y rescate. El balance de víctimas podría seguir aumentando debido a la magnitud de los daños provocados por los terremotos y las réplicas que continúan afectando al país.
3: Un grupo transversal de diputados y diputadas presentó una reforma para elevar las exigencias de las acusaciones constitucionales, buscando evitar su uso como herramienta de disputa política y devolverle al mecanismo su carácter excepcional. El informe es de María Belén Araya.
5: Un grupo transversal de diputados ingresó el proyecto de reforma constitucional que busca elevar las exigencias de las acusaciones constitucionales. La iniciativa surge tras el aumento de estos libelos entre 2018 y 2026, proponiendo elevar a 20 las firmas requeridas, fijar un quórum de mayoría absoluta y exigir la interpelación previa a los ministros para devolver el carácter excepcional a este mecanismo. El jefe de bancada de Renovación Nacional, el diputado Diego Chalper, destacó que llegó el momento de sobreponerse a la guerrilla permanente, a que el país retome su credibilidad y solidez institucional.
6: Sobreponerse a la confrontación, hay que sobreponerse a la guerrilla permanente y hay que contribuir a que Chile retome su estabilidad, su credibilidad, su solidez institucional. Y en ese cuadro, siendo que aquí representamos mundos muy distintos, nos hemos congregado a hacer de un vehículo de fiscalización lo que realmente tiene que ser, un espacio para la responsabilidad política y no un espacio para la guerrilla política, que son dos cosas totalmente distintas. Lo que vamos a presentar hoy, como lo habíamos anunciado, es un proyecto de reforma constitucional que lo que hace, en nuestra opinión, es fortalecer las acusaciones constitucionales como lo que tienen que ser.
5: Por su parte, la diputada del Frente Amplio, Gael Yeomans, valoró la transversalidad de la propuesta.
7: Hemos visto este clima, cierto, de odiosidad que a veces nos dificulta incluso llevar a cabo diálogos que son urgentes, que son necesarios para poder avanzar. El país lo que quiere es

0: que este Congreso Nacional avance en las urgencias que tienen las personas, en poder hacernos cargo de tantos desafíos y también de temas pendientes.
1: En tanto, el diputado PS Raúl Leiva reveló la valentía y el coraje político que demostraron los parlamentarios de distintos sectores al unirse detrás de este proyecto.
2: Transversalidad, yo quisiera relevar algo que es sumamente importante en política: la valentía y el coraje. El ser valiente significa pensar en Chile y no pensar en Twitter, no pensar en los likes. En una época donde la cancelación, donde la descalificación permanente se apodera de todos los sectores de la población y también de la política, creemos que, sobre todo, aquellos que pertenecen a un mundo distinto al nuestro, que tenemos muchas diferencias, legítimas por cierto, valentía ser capaces de ponernos de acuerdo en aquellas cosas que nos unen y no seguir profundizando diferencias.
1: Finalmente, la propuesta legal iniciará su tramitación en la Comisión de Constitución de la Cámara. Los impulsores del proyecto insistieron en que modernizar este régimen no debilita la labor fiscalizadora del Congreso, sino que la dignifica al exigir estándares más robustos, abriendo un debate profundo sobre la necesidad de resguardar el equilibrio democrático frente a los incentivos de la polarización actual.
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1: Lo que le pasa a Santiago no le pasa a Chile. No le pasa a Chile. ¿Qué pasa en Melipeuco?
2: Un estudio de la Universidad de Concepción reveló que el glaciar Solllipulli perdió cerca de 70 metros de espesor desde el año 2000 y duplicó su velocidad de derretimiento en los últimos 14 años. Investigadores advierten que el calentamiento climático podría acelerar su retroceso.
1: Cabrero.
2: 5 locales de juego clandestino fueron clausurados en Cabrero durante un operativo de fiscalización realizado por la Delegación Presidencial Provincial de Biobío, Carabineros y Seguridad Municipal. Las autoridades anunciaron que continuarán los controles para reforzar la seguridad y el cumplimiento de la normativa.
1: Castro.
2: La Sala Inclusiva de la Municipalidad de Castro ha realizado más de 80 atenciones durante 2026, beneficiando a cerca de 100 niños y niñas con sospecha o diagnóstico de trastornos del desarrollo. El programa entrega apoyo terapéutico especializado para fortalecer habilidades comunicacionales, sociales y motoras, además de acompañar a sus familias.
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2: La Capitanía de Puerto de Punta Arenas implementará medidas de seguridad en tierra y mar para resguardar a participantes y asistentes durante el tradicional Chapuzón del Estrecho 2026. ¿Cuáles serán las medidas en específico? Patricio Huerta nos cuenta con el siguiente informe.
3: La Capitanía de Puerto de Punta Arenas anunció un amplio operativo de seguridad para el desarrollo del Chapuzón del Estrecho 2026. Tradicional evento que reúne a cientos de participantes en las aguas del Estrecho de Magallanes. El objetivo es resguardar tanto a quienes ingresen al mar como al público que asista a la actividad. En tierra, el dispositivo considera el despliegue de 6 patrullas de policía marítima encargadas de supervisar el perímetro de seguridad, orientar a los asistentes y velar por el cumplimiento de las normas establecidas durante toda la jornada. El resguardo marítimo estará a cargo de la unidad LPM-4407 y un bote neumático con 2 nadadores de rescate del grupo Aeronaval Sur, preparados para responder ante cualquier emergencia que pueda ocurrir en el agua durante el desarrollo del evento. La subteniente litoral de la Capitanía de Puerto de Punta Arenas, Daniela Valencia, llamó a los participantes a respetar las áreas delimitadas y las instrucciones de seguridad.
4: La Capitanía de Puerto de Punta Arenas le recuerda a todos los participantes del Chapuzón del Estrecho 2026 a respetar las normas de seguridad y los espacios delimitados. Además, en caso de cualquier duda o emergencia, acudir a la Policía Marítima, quienes estaremos presentes en este gran evento para resguardar tu seguridad. Recuerda, disfruta de este Chapuzón del Estrecho 2026 respetando el mar.
3: La Autoridad Marítima también recordó que la realización de la actividad dependerá de las condiciones meteorológicas imperantes. Información que será proporcionada oportunamente por el Centro Zonal de Meteorología Marina de Magallanes y la Antártica Chilena. El llamado final es a disfrutar responsablemente de una de las tradiciones más emblemáticas del verano magallánico.
2: La Cámara Baja aprobó la resolución que pide rebajar la edad de responsabilidad penal adolescente. Con esto, la corporación solicita al presidente José Antonio Kast reducir la edad de imputabilidad de 14 a 13 años y endurecer las sanciones para reincidentes. Josefina Manríquez con el informe.
5: La Cámara de Diputadas y Diputados aprobó un proyecto de resolución que solicita al Ejecutivo rebajar la edad de responsabilidad penal adolescente de 14 a 13 años. La propuesta, impulsada por la bancada de la Unión Demócrata Independiente, obtuvo 77 votos a favor y busca responder al aumento de la participación de menores en delitos de alta connotación pública. La iniciativa también plantea que adolescentes de entre 16 y 18 años que sean reincidentes o cometan delitos graves puedan enfrentar sanciones bajo el régimen penal adulto. Los impulsores argumentan que las actuales normas no responden adecuadamente a las nuevas dinámicas delictivas asociadas al crimen organizado. El diputado Otuiti Teao valoró esta idea.
6: Valoro que hoy en la Cámara de Diputados haya aprobado nuestro proyecto de resolución que pide al presidente de la República hacerse presente en la urgencia de la tramitación del boletín número 11.826-07 que propone rebajar la edad de responsabilidad penal adolescente a 13 años y establecer un régimen más estricto para jóvenes de 16 y 17 años reincidentes o involucrados en delitos de mayor connotación social. Esperamos que el Ejecutivo acoja esta solicitud y que otorgue prioridad a una reforma en este ámbito.
5: La discusión se produce en medio de la conmoción generada por una encerrona ocurrida en San Bernardo, donde un niño de 12 años murió tras un hecho protagonizado por varios delincuentes. entre ellos dos adolescentes de 17 años. El caso reactivó el debate sobre la participación de menores en delitos violentos.
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2: Dorothy Pérez entregó un nuevo antecedente ante la Comisión de Gobierno Interior de la Cámara en medio de la revisión del informe sobre reunificación familiar de niños haitianos. La contralora aseguró que existieron pagos a funcionarios para agilizar trámites migratorios. Ornella Mellado con el detalle.
11: La Contralora General de la República, Dorothy Pérez, informó ante la Comisión de Gobierno Interior de la Cámara de Diputados sobre una denuncia recibida por el organismo que apuntaría a una funcionaria del Servicio Nacional de Migraciones. Según la acusación, la trabajadora habría agilizado trámites migratorios a cambio de pagos en el contexto de ingreso de ciudadanos haitianos al país.
12: Nosotros recibimos una denuncia respecto de una funcionaria del Servicio de Migraciones que habría agilizado, según indicaba la denuncia, la tramitación de documentos migratorios a cambio de pagos. Esto no pudo ser acreditado porque la Contraloría no tiene facultades tan de persecución penal como le corresponde al Ministerio Público. La Contraloría puede hacer una fiscalización administrativa y la evolución patrimonial de los funcionarios públicos que declaran intereses y patrimonio. Y no siempre los funcionarios que están siendo denunciados declaran intereses y patrimonio. Entonces no tenemos todos los elementos para hacer una investigación con la profundidad que se requeriría.
11: La Contralora precisó que pese a no poder establecer responsabilidades mediante la vía administrativa, los antecedentes recopilados fueron remitidos al Ministerio Público para que desarrolle las diligencias investigativas correspondientes y determine si existieron eventuales delitos asociados a los hechos denunciados. Habla Dorothy Pérez.
12: En este proceso de revisar si esta situación se daba o no, constatamos que distintos aplicativos que utiliza el Servicio de Migraciones para registrar y controlar las solicitudes migratorias y sus resultados tenían deficiencias muy relevantes. Por ejemplo, la falta de segregación de funciones, la falta de perfiles de usuarios, la falta de definición de roles. Y todo esto genera riesgos que pueden permitir que una situación como la denunciada se materialice.
11: La información se conoció durante la misma sesión en que los parlamentarios revisaron el informe final de Contraloría sobre el programa de reunificación familiar de niños haitianos. El documento detectó diversas falencias en la coordinación institucional, el control documental y la aplicación de la normativa migratoria por parte de distintos organismos del Estado. El caso ha generado un intenso debate político y administrativo respecto del actuar del Servicio Nacional de Migraciones entre 2022 y 2025. Las observaciones apuntan especialmente a la flexibilización de requisitos para el ingreso de menores al país y a la aplicación de criterios excepcionales que, según Contraloría, no contaban con respaldo legal suficiente.
1: Lo que le pasa a Santiago no le pasa a Chile. ¿Qué pasa en Chonchi?
2: Personas mayores, autoridades y organizaciones comunitarias participaron en Chonchi en la conmemoración del Día del Buen Trato de las Personas Mayores. La actividad incluyó presentaciones artísticas y espacios de encuentro intergeneracional, con el objetivo de promover el respeto, la inclusión y la valoración de este grupo de la población.
1: Antofagasta.
2: La municipalidad de Antofagasta quedó autorizada para intervenir un inmueble abandonado en la calle Lord Cochrane, tras ser declarado foco de insalubridad por la autoridad sanitaria. El recinto será sometido a labores de limpieza y saneamiento para eliminar riesgos ambientales y sanitarios.
1: Quillota.
2: La municipalidad de Quillota presentó una programación gratuita para las vacaciones de invierno con cine infantil, rutas patrimoniales, recorridos por museos, visitas guiadas y actividades recreativas.
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2: Una investigación basada en la Encuesta Nacional de Salud, Sexualidad y Género concluyó que, pese al alto nivel de conocimiento sobre prevención, las conductas preventivas siguen siendo bajas. Saludamos a Sebastián Quileñán, de CNN Futuro, que nos comenta más acerca de esta reveladora investigación.
9: Bienvenidos a CNN Futuro 360. Hoy tenemos una noticia que enciende las alertas sobre la salud sexual en Chile. Un nuevo estudio analizó las barreras que dificultan la prevención del VIH y otras infecciones de transmisión sexual en nuestro país. La investigación publicada en la revista Scientific Reports y realizada a partir de datos de la Encuesta Nacional de Salud, Sexualidad y Género concluyó que aunque el conocimiento sobre las formas de prevención es alto entre los chilenos, eso no siempre se traduce en conductas preventivas. Entre los principales hallazgos, el estudio muestra que solo el 23% de los chilenos utiliza preservativo de manera consistente y apenas el 17% se realiza un test de VIH al menos una vez al año. Los investigadores identificaron diversas barreras que dificultan estas conductas, entre ellas la percepción de bajo riesgo frente al VIH y otras infecciones de transmisión sexual. Conversamos sobre este resultado con el urólogo Andrés Tapia.
13: Que la gente le ha perdido un poco el miedo a las ITS. Se han dado cuenta que muchas ITS son tratables, el VIH ya no le tenemos tanto miedo como antes, lo cual es bueno porque desestigmatiza a la gente, pero es malo porque la gente como ya no le tiene miedo está más expuesta, como dice, total, me tomo una pastilla y estoy listo, o usan PrEP y como que se relajan. Hay varias, por ejemplo, el VPH o el herpes no se protegen con el condón, pero muchas ITS como la gonorrea, la clamidia, etcétera, se pueden prevenir, y bueno, y obviamente el VIH se pueden prevenir con el condón. Entonces, esta pérdida de miedo, yo creo que es una de las grandes causas por las cuales la gente no usa el condón.
9: Los especialistas advierten que la prevención sigue siendo clave para reducir el riesgo de contagio y enfrentar el aumento de algunas infecciones de transmisión sexual registrado en los últimos años. Sobre este escenario también conversamos con la médica infectóloga Claudia Cortés.
14: Hoy día se ha dejado de hablar del VIH. La gente cree que las enfermedades de transmisión sexual han desaparecido. De hecho, post pandemia se ha visto un aumento, particularmente de sífilis y gonorrea. Y estas se previenen teniendo una vida sexual cuidadosa, protegida, usando condón. Y en Latinoamérica en general, en Chile en particular, nuestra adherencia al uso del condón es bastante baja. Hoy día el VIH se puede prevenir de maneras altamente efectivas, no solo con condón, también con PrEP, que es una pastilla o también inyectable que previene el VIH con altísima eficacia, así que tenemos que educar, tenemos que hablar sin tapujo, hablar en los colegios de una educación sexual efectiva y cuidadosa.
9: Los autores del estudio señalan que las campañas centradas únicamente en entregar información podrían ser insuficientes y llaman a desarrollar estrategias de prevención más amplias, que consideren factores emocionales, culturales y sociales. Así cerramos esta edición de CNN Futuro 360, gracias por acompañarnos y hasta la próxima oportunidad.
2: Gracias por el completo informe, Sebastián. Que estés muy bien.
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1: Lo que le pasa a Santiago no le pasa a Chile. 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
2: Futaleufú inauguró el nuevo paseo peatonal Laguna Espejo, obra financiada por el gobierno regional de Los Lagos con una inversión de 149 millones de pesos. El proyecto incorpora áreas verdes, juegos infantiles, iluminación y espacios de descanso, beneficiando a más de 2.600 habitantes.
1: Traiguén.
2: La municipalidad de Traiguén incorporó 3 nuevas camionetas para reforzar los patrullajes preventivos en sectores urbanos y rurales de la comuna. La iniciativa, financiada junto a la Subsecretaría de Prevención del Delito, busca ampliar la cobertura territorial, reducir tiempos de respuesta y fortalecer el trabajo conjunto con carabineros.
1: San Bernardo.
2: El Juzgado de Garantía de San Bernardo decretó prisión preventiva para 2 adultos e internación provisoria para 2 adolescentes imputados por el asesinato de un niño de 12 años durante una encerrona. Los acusados fueron formalizados por robo con homicidio, robo con violencia y robo con intimidación. El plazo de investigación será de 120 días.
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2: El Ejecutivo ingresó al Congreso el proyecto de ley que busca otorgar un bono extraordinario de 30.000 pesos por cada hijo de hasta 13 años. De aprobarse, el beneficio se pagará en una sola cuota al 80% de los hogares más vulnerables. Carlos Maturana nos cuenta más.
3: El Ejecutivo presentó al Congreso el proyecto de ley para otorgar un bono extraordinario de apoyo a la niñez. Esta iniciativa legal, que fue anunciada por el presidente José Antonio Kast durante la pasada cuenta pública, busca aliviar la carga económica de la crianza en los hogares del país. El beneficio consiste en un pago único de 30.000 pesos por cada hijo que tenga hasta 13 años al 1 de junio de 2026. Al ser un aporte extraordinario y directo para las familias, el dinero no constituirá renta ni remuneración legal, por lo que estará completamente libre de impuestos y descuentos. De aprobarse en el Parlamento, la ayuda económica se entregará de manera exclusiva a las familias que pertenezcan al 80% más vulnerable de la población. La focalización y el nivel socioeconómico de los postulantes se medirán a través de los datos del Registro Social de Hogares. Tendrán derecho a recibirlo prioritariamente quienes perciban el subsidio familiar, la asignación familiar, el subsidio de discapacidad o pertenezcan al subsistema Seguridades y Oportunidades. En caso de que el menor no cumpla con ninguna de estas condiciones previas, el pago se asignará directamente al jefe o jefa de hogar.
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2: Codelco y Anglo American sellaron un acuerdo para integrar las operaciones de Andina y Los Bronces. El plan prevé liberar 2,7 millones de toneladas de cobre en 21 años, generando un valor adicional de 5.000 millones de dólares, cuyo 75% beneficiará directamente al Estado chileno. Constanza Zambrano nos cuenta los detalles en el siguiente informe.
4: La minera estatal chilena Codelco y la multinacional Anglo American cerraron con éxito un acuerdo definitivo para poner en marcha el plan minero conjunto Andina-Los Bronces. Esta alianza busca integrar las operaciones de 2 de los yacimientos vecinos más importantes de la zona central de Chile para explotarlos de manera coordinada y mucho más eficiente. El gran objetivo de este plan es liberar 2,7 millones de toneladas extra de cobre durante los próximos 21 años. Lo atractivo del proyecto es que requiere inversiones mínimas, ya que se aprovechará la infraestructura que ambas compañías ya tienen construida en la zona, reduciendo significativamente los costos de producción. Habla el ministro de Minería, Daniel Mas.
5: El acuerdo entre Codelco y Anglo American para el proyecto conjunto Andina-Los Bronces potenciará la producción del distrito sin requerir grandes inversiones adicionales. Esto refuerza la importancia de un país que impulsa la certeza jurídica. Probablemente este sea uno de los mayores negocios que se concretarán durante el gobierno del presidente Kast en la industria minera. El Estado de Chile captará cerca del 75% del valor incremental generado a través de impuestos, royalties y dividendos. Serán miles de millones de dólares que se destinarán a cambiar la vida de los chilenos. Más recursos para el país, sostenibilidad ambiental resguardada y un fuerte impulso a la reactivación económica y el empleo.
4: En términos financieros, la iniciativa generará al menos 5.000 millones de dólares en valor adicional. De esa cantidad, se calcula que el Estado de Chile captará cerca del 75% a través de impuestos, royalties y dividendos, lo que se traducirá en importantes recursos directos para el país. El proyecto entra ahora en un periodo de preparación, una etapa clave donde ambas empresas diseñarán el modelo operativo definitivo y tramitarán los permisos ambientales necesarios, los cuales esperan obtener a más tardar en 2030 para dar inicio formal a la producción conjunta.
2: Y hasta acá dejamos el resumen informativo. Nos volvemos a encontrar en un rato con más información. Que estén muy bien.
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17: Panguipulli, a pesar de los frentes de mal tiempo que se han producido en lo que va corrido del año y los trabajos en el sistema de alcantarillado de la localidad de Choshuenco, no se han producido grandes problemas de conectividad. Luis Méndez, delegado municipal de Choshuenco, se refirió a la manera como se han enfrentado las pocas dificultades.
18: El perfilado de la avenida Padre Bernabé, eso es lo de responsabilidad de Arce. Claro, a veces ellos no tienen la máquina y bueno, y ahí una ola con camino, con el señor Marcelo Torres, y siempre han venido a la brevedad, ¿no es cierto?, a perfilar las calles. Y lo otro es que la gente debe tener un poco de paciencia porque Panguipulli es la comuna más grande que hay en la región de los ríos y no hay mucha maquinaria, entonces de repente es cuestión de tiempo, hay que esperar. Pero siempre aquí yo veo que las cosas se han hecho ahí en los tiempos prudentes debido a la poca maquinaria en el municipio. Lo otro que puedo igual hacer un alcance es el tema con la fosa, ha marchado súper bien, el departamento de obras ha coordinado muy bien, nosotros acá con la señorita Rosa Pacheco, que es la funcionaria del Infocentro, así que debemos dar las gracias al departamento que está encargado también de la fosa, que todas las emergencias sanitarias ya han concurrido y eso se ha solucionado.
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19: Futrono. Existen proyectos que han sido esperados por la comunidad durante muchos años y que requieren seguir avanzando para su concreción. En ese contexto, la actual administración municipal ha dado continuidad a iniciativas relevantes para la comuna, como el terminal de buses, impulsando las gestiones necesarias para avanzar en las distintas etapas de su desarrollo. Junto con ello, se trabaja en nuevas iniciativas que buscan responder a necesidades presentes y futuras de la comunidad, entre ellas la segunda etapa del sistema domiciliario fotovoltaico de Isla Guapi, el mercado campesino, la clínica veterinaria móvil, el proyecto de suministro eléctrico para Curriñe, el mejoramiento de la planta de tratamiento de aguas servidas de Nontuela y otras propuestas incorporadas en la cartera de proyectos comunales. A través del trabajo técnico y la gestión permanente de los equipos se continúa avanzando en proyectos que contribuyan al desarrollo de Futrono, fortaleciendo la infraestructura, los servicios y las oportunidades para los distintos sectores de la comuna. Para MediaCop, de Futrono informó Radio del Lago.
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21: Desde la comuna de Los Lagos, Soprole realizó recientemente la jornada de puertas abiertas denominada Acercando Sonrisas en su planta local, iniciativa orientada a fortalecer los vínculos con dirigentes sociales y vecinos. Sin embargo, la actividad generó cuestionamientos entre algunos trabajadores, quienes señalaron que esta se desarrolla en un contexto marcado por desvinculaciones. Según informó la compañía mediante un comunicado público, la actividad formaría parte de sus compromisos establecidos en el Acuerdo de Producción Limpia y busca consolidar relaciones de largo plazo con las comunidades donde desarrolla sus operaciones. La gerenta de Asuntos Corporativos de Soprole, Daniela Hott, señaló que la actividad no se trata de una visita aislada, sino más bien de un esfuerzo continuo para fortalecer la confianza y construir relaciones a largo plazo. No obstante, diversos trabajadores manifestaron su preocupación por el contexto en que se desarrolla esta estrategia de vinculación comunitaria, señalando que coincidiría con un proceso de despidos que estaría afectando principalmente a trabajadores de mayor antigüedad y con beneficios históricos al interior de la empresa. Hasta el cierre de esta edición no existía un pronunciamiento público de la directiva sindical respecto de estas afirmaciones. En Los Lagos y para MediaCop, Radio Atractiva FM.
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0: Son las 9 de la mañana.
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2: Este es el resumen de tendencias del remate del lunes 22 de junio en Recinto Sorno. El total de cabezas transadas fueron 1,573. A continuación detallamos el precio promedio general por categoría, novillo gordo. Llegaron 88 cabezas con un precio promedio de 2,682 pesos. Novillo para engorda. 136 cabezas con un precio promedio de 2,537 pesos. Vacas gordas mercado nacional, 131 cabezas con un precio promedio de 1,866 pesos. Quillas gordas, 367 cabezas con un precio promedio de 2,297 pesos. Vaca exportación, 425 cabezas con un precio promedio de 1,904 pesos. Terneros, 249 cabezas con un precio promedio de 2,605 pesos. Terneras, 105 cabezas con un precio promedio de 2,376 pesos. Las fluctuaciones más importantes del promedio general con respecto a la semana pasada son: en el caso de los novillos para engorda, tuvieron un alza del 2.7%, y novillo gordo con un alza del 1.6%. En cuanto a las bajas, tenemos vacas de exportación con un 9.7% y terneros con un 5.6%. Tengan todos una excelente semana.
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Gusto en saludarlos, bienvenidos a la programación de Atractiva FM. Jueves 25 de junio, se va el mes, ¿es el último jueves de junio este? Sí, es el último, sí. Vamos a tener un lunes y un martes extra, digamos, de extra junio, el 29 y el 30, y ahí definitivamente el sexto mes del año se va. ¿Ustedes cómo están? Espero que bien. Eso esperamos, sí, para allá y para acá, el mensaje para también nosotros decir que nos llena de satisfacción que estén en contacto, escuchándonos, escribiéndonos, enviándonos sus mensajes y allí interactuando, sí, de lo que va sucediendo en la comuna, en la región, en el país. Un feroz terremoto en Venezuela. Sí, no político, un terremoto, un sismo, sí, que afectó ayer por la tarde, y vamos a estar entregando antecedentes de eso también, porque obviamente es la congoja es tremenda por el desastre sucedido y la cantidad de personas fallecidas. Ajá. Así que les doy la bienvenida y vamos de inmediato con música acompañándolos en esta jornada, en este caminar juntos de Atractiva FM con ustedes, nuestra comunidad.

Guillermo Sánchez, aquí muy cerquita nuestro, del cervecero de Garage. O sea, es vecino nuestro aquí en el centro de la ciudad. ¿A quién más tenemos por allí? A Guillermo Soto, bueno, Guillermo Burgos ahí en Rayén FM, en Río Bueno, colega de Radial también, pues. Sí. Así hay algunos que tengo. Don Guillermo Peters, también un saludo para él y para tantos, ¿no? Ustedes seguramente se puede ir acordando de algunos y nos va escribiendo y va saludando, los va saludando a ellos, obviamente, en su WhatsApp, mensajes personales, y si quieren pasar por la radio también, los saludos por fiestas de vida, ¿no? Que tienen que ver con nuestros seres queridos, con las fiestas familiares, con los cumpleaños. Aquí estamos también pendientes de eso para que ustedes vayan haciendo uso del WhatsApp de la radio Atractiva FM, más 569-78-47-90-44. Eso es. Ya vamos a estar entregando algunos saluditos que van entrando justamente ahí en el chat. Bien, y de lo que vamos contándote, la mega reforma, esto en materia política, el Senado aprobó la idea de legislar con votos oficialistas y una abstención ahí de un parlamentario del PPD. El texto quedó habilitado para continuar su tramitación en Comisión de Hacienda y luego las comisiones de Trabajo y Medio Ambiente. Bueno, tiene que avanzar, hay harto tramo todavía que recorrer. El Ministerio de Hacienda da luces del ajuste que haría en el crédito al empleo. Habla de una refocalización. Es parte de lo que va sucediendo también en el plano nacional. En materia política vamos a estar hablando de seguridad nacional también con los imputados por el crimen de este niño que quedaron privados de libertad en una nueva situación del crimen, de cómo está actuando, de los grados de, podríamos decir, de libertinaje. Se chacreó todo, ¿no? El comportamiento que están teniendo, a todas luces, sienten que tienen mucho margen para movilizarse, y eso es lo que obviamente la clase política y la justicia deben regular de una buena vez para traerle tranquilidad al pueblo chileno que lo pasa mal por estos episodios. Ahora tenemos un menor, ¿cierto? Un pequeño que se transforma en un mártir de nuestra patria, mientras muchos miran cómo estas cosas van sucediendo y pudiendo hacer cambios, ¿cierto? Más que, no es un problema ni de izquierda ni de derecha, se trata simplemente de que los políticos estén sobre, digamos, sus diferencias tan legítimas y que resuelvan en favor de la seguridad del pueblo chileno que los ha elegido. Seguimos nosotros a las 9:20. Hay más música en Atractiva FM.

harta energía para ustedes, ¿sí? Para que se muevan y puedan llegar y realizar todas esas acciones que están, ojalá, muy organizadas, ¿no? Eso es lo que queremos que suceda en esta jornada ya de jueves. De jueves, con una pizca de aroma a fin de semana. Sí, mañana se va a notar más. 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Llega el sonido de Juan Luis Guerra. Quisiera

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2: Son las 9 de la mañana, con 28 minutos.
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2: Tomen celebra su sueño cumplido. La nueva sede social ya es una realidad. La emoción estaba en el aire desde temprano. Ese sábado de agosto del año 2015, vecinos y vecinas del sector rural Tomén se reunieron en torno a un hito que marcaría la historia del territorio laguino: la inauguración oficial de su nueva sede social, un anhelo largamente esperado que tras años de gestiones y perseverancia por fin se materializaba gracias a recursos del programa de mejoramiento urbano PMU de Subdere. A partir de las 4:30 de esa tarde comenzaba la ceremonia, marcada por la emoción y el orgullo de una comunidad que nunca bajó los brazos. En el acto destacó la presencia del subsecretario general de Gobierno Osvaldo Soto, junto a dirigentes y autoridades locales, quienes compartieron junto a la comunidad ese esperado momento de celebración. El presidente de la Junta de Vecinos expresaba con gratitud que la sede había sido un sueño trabajado por generaciones de dirigentes. Un proyecto, decía, que se venía anhelando hacía muchos años y que esa tarde se inauguraba junto a vecinos y autoridades. Durante su intervención, el subsecretario Soto destacaba el rol clave de los dirigentes sociales y subrayaba que ese tipo de obras son la base de un Chile más justo, decía. La nueva sede no solo era un símbolo de unidad, sino también la puerta de entrada a nuevos proyectos. La Junta de Vecinos por ese entonces ya se encontraba planificando actividades festivas para el mes de septiembre, incluyendo jornadas recreativas para niños jóvenes, para los adultos mayores y para la familia del sector. Con esa obra, el sector rural Tomén en Los Lagos no solo ganaba en infraestructura, ganaba un espacio para seguir soñando en comunidad.
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Te vamos acompañando con noticias también, noticia de alto impacto, porque estos cuatro individuos que son los responsables, ¿no?, tras este atraco de robo de un vehículo en San Bernardo y que concluyó con la muerte de un menor que fue arrastrado por el móvil por casi 3 kilómetros. Ayer miércoles se realizó la formalización de estos individuos y bueno, la conclusión es que sabían que arrastraban a alguien y no pararon. La fiscalía relató el actuar de los imputados en la encerrona en la que murió este niño de 12 años en San Bernardo. Fueron formalizados estos cuatro sujetos por delitos de robo con intimidación, porque llevaban arma, un arma blanca, y robo con homicidio. Ya los dos adolescentes, 17 años, quedaron con la medida cautelar más alta, internación provisional, la más alta para la edad que tienen. Lo mismo pasó con los dos adultos que también quedaron en prisión preventiva. Hay un quinto implicado que ya estaría identificado, qué bueno, pero que aún no ha sido aprehendido. Ya, es parte de lo que se puede ir narrando en términos informativo. Y bueno, y hoy día, lo comentábamos temprano, el mundo político, o sea, el repudio es total. En lo particular, el mundo político dice, sí, aumentar las penas, ¿cierto? Probablemente estén también algunos anunciando mover la edad mínima para ser individuos imputables, ¿ya? En fin. Y esto no se trata de quién ofrece, opina más, del sector que sea. Sí, porque el gobierno del presidente Kast fue oposición al gobierno anterior de Gabriel Boric y señaló que al llegar todo mejoraría y se notaría la mano. Y la verdad es que este es un problema transversal que obviamente no está en manos de el presidente de la República, ni nadie tiene una varita mágica y decir ya somos gobiernos y lo que prometimos y lo que ofrecimos se va a cumplir. ¿Ya? Aquí debe haber un consenso nacional y que va más allá de la aplicación o el endurecimiento de las penas a estos sujetos, que nos gustaría que estuvieran presos de por vida, ¿no? Incluso algunos han parafraseado diciendo que ojalá que se discuta nuevamente la pena de muerte, ¿ya? Y todo eso. Pero el tema es más complejo porque hay una problemática social que tiene que ver con este Chile actual, donde nuestros jóvenes están desertando del sistema escolar y que luego de eso son captados por clanes o por bandas, ¿ya? Donde hay un padre, una madre que está preso, donde hay droga abundante, donde hay una desprotección total para nuestros jóvenes. Yo no estoy justificando a estos jovencitos. Lo que estoy diciendo es que es más complejo que endurecer las penas, ¿ya? Así es que no estoy justificando lo que ha sucedido. Pero no basta con eso, con aumentar las penas, sino que el tema es más complejo, ¿ya? Y es de Estado, no es solamente del gobierno de turno, del político que habla más bonito y que resuelve, ¿cierto? Yo lo venía diciendo del año del cohete, no lo vamos a solucionar así. Así es que, bueno, pónganse de acuerdo, vemos en la televisión, en los medios, en los canales del Senado y de la Cámara de Diputados, de quién da los mejores discursos, más contundentes, con más fondo, pero claramente aquí no lo digo yo, lo dice la academia, lo dice la ciencia, de que la delincuencia no se va a combatir exclusivamente con el endurecimiento o el aumento de las penas para estos sujetos. Las 9:46. Nosotros seguimos avanzando con más canciones. Ustedes pueden también escribirnos y programar su música y saludar a sus
a la gente que llevan en la mente y en el corazón. Más 569-7847-9044. Nos quedamos con un clásico de La Cosa Más Bella, que no lo trae Eros Ramazzotti, sino que lo trae Sergio Dalma.

mensaje, la cosa más bella que escuchábamos. Ahí estaba la voz de Sergio Dalma. Desconozco con quién, la voz femenina ahí que escuchábamos, tan afinadito los dos, con un super clásico a esta hora de la mañana en Atractiva FM. 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Muy bien, hoy hablábamos de las medidas cautelares contra estos 4 detenidos en Santiago tras el homicidio de este menor de edad. Y bueno, todo el mundo llamando a la unidad. Acá la Cámara de Comercio Local también emitió un llamado a la ciudadanía y al comercio, que esté o no en la Cámara de Comercio, digamos, ya luego del asalto que sufrió un local comercial aquí en pleno centro hace casi una semana atrás. Y también ahí Carolina Vergara, que es la presidenta de la Cámara de Comercio de Los Lagos, hacía el llamado a trabajar juntos, a fortalecerse frente a la delincuencia, ya haciendo este llamado público a emprendedores, a comerciantes, ¿ya? Así que es parte de lo que también nos interesa ir divulgando y tomarle el sentido y el peso a estas palabras que dan cuenta de cómo debemos rechazar la violencia, la delincuencia, y en este caso de este violento asalto que nos convoca a todos a fortalecer la seguridad de nuestros vecinos y la nuestra propia. 6 minutos nos está separando el reloj de las 10 de la mañana. Nosotros seguimos en Atractiva FM. Hay más canciones, hay más programación.

Ahí estábamos con la música del chileno Gonzalo Yáñez. Lo vimos enfermo, hospitalizado, por allí aparecía como con algo gastrointestinal. No fácil. Esperemos que esté bien y la música de él nos encanta y la vamos sumando a la programación de La Atractiva FM. La Atractiva, dice la gente. ¿A dónde es La Atractiva? Allí, cerca de la COPEC. Como eso, ¿no? Como esa referencia cuando preguntan. Y nosotros nos reímos, pues. Nos reímos porque a veces uno le pone como nombres grandes a nuestras empresas, a nuestros negocios, y al final la gente, dentro de la sencillez y de la cosa inmediata, como que reduce todo, ¿no? Al Maco, y hablan cosas así como con 4 o 5 letras nada más. Y todo el mundo entiende, porque es parte también de la cultura y del lenguaje que la feña. Y te fijas, entonces todo como que se reduce a lo que es Chile también, pues, ¿eh? Un país con pocas letras. Y que todo lo, hasta los servicios públicos, ¿no? Todos van reducidos a siglas. Sí. Como que Chile fuera una sigla también, ¿no? Pero no lo es, creo yo. Creo yo que no lo es. Oye, vamos a estar hablando de la feña y eso. Vamos a hablar con Fernanda Sánchez pronto, que es la profesional de la unidad de medio ambiente, de la Dirección de Medio Ambiente, Aseo y Ornato. De la municipalidad. Hablando de la humedad en las vertientes, que es un temón. Y eso después de las 10, ¿sí? ¿Ah? Porque a las 10 vamos a estar con noticias, así que nos esperan un ratito para que se queden enganchadísimos en la programación absolutamente en vivo que tiene la radio. Sí. 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Ya son las 10 con un minuto, nos vamos con un poquito de música y ya se vienen las noticias locales.

0: Son las 10 de la mañana, con 5 minutos.
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0: para el 14 de septiembre a las 10:45 minutos. Quedó fijada la audiencia de formalización de cargos en contra de Javier Troncoso Chuñil, hijo de Julia Chuñil Catricura, por un caso de amenazas, delito que ayer miércoles en el Juzgado de Garantía de Los Lagos iba a ser abordado en sus hechos en el marco de una formalización de cargos por parte de la Fiscalía. Sin embargo, la abogada defensora particular de Troncoso Chuñil pidió la postergación de esta instancia, principalmente porque no tenía en su poder los antecedentes del caso y requirió al Tribunal Laguino poder estudiarlos y con ello tener una defensa apropiada para comparecer en esta instancia de formalización. Es por ello que, con consulta a la Fiscalía, el juez de garantía Laguino postergó esta audiencia y la fijó, como les decía, para el 14 de septiembre. Hay que indicar que por el parricidio de esta mujer campesina ahí en Mafil, su hijo se encuentra en prisión preventiva y además se le imputa este delito de amenazas que habría perpetrado contra otra persona. Sin embargo, los hechos solamente van a ser conocidos en la instancia de formalización de cargos porque la causa tiene carácter de reservado.
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0: personas que se están conectando también a esta entrevista.
1: Sí, sí, vamos conectándose ahí. Uh-huh. Sí, aquí saludamos a la gente que nos sigue y usted también, Fernanda, tiene su cámara propia. Queríamos invitarte y conversar, ¿no? Nos enteramos que están trabajando en la solicitud de declaratoria del humedal Las Vertientes. Ya hay uno que tiene esta declaratoria de humedal urbano, que es el humedal Coyilelfu, que uh-huh. es uno de los primeros, no solo en la región, sino en Chile.
0: Claro, sí, uno de los primeros. El primero en la región.
1: El primero en la región, sí. Claramente. Así que eso es un mérito que tiene Los Lagos, uh-huh. Bajo la ley esta 21.202. Es la misma, ¿no?
0: Sí, sí, la misma. La
1: que obviamente esperan ustedes como equipo, como municipio, que cobije al humedal Las Vertientes. Bueno, cuéntame eso, Fernanda, ¿cómo vas? ¿Cómo van?
0: ¿Cómo vamos? Bueno, en primer lugar, yo creo que la declaratoria de este humedal es en respuesta, ¿cierto?, a las exigencias y a las preocupaciones de los propios vecinos del sector, ¿no? Un humedal maravilloso, con mucha biodiversidad, y dado la preocupación de los propios vecinos, se tuvieron estas conversaciones, de las cuales la directora de DIMAO, de la Dirección de Medio Ambiente Soy Ornato, Claudia Vera, junto con el alcalde, pudieron hacer un poco realidad la primera etapa para su protección, que es la declaratoria, o sea, la elaboración de la declaratoria del humedal Las Vertientes bajo esta ley. Y en ese contexto estamos en la primera etapa, que es una especie de revisión de antecedentes, la delimitación preliminar, identificación de las características hidrológicas, ecológicas, en base a fuentes bibliográficas primero, y posteriormente el trabajo en terreno, que va a empezar la próxima semana.
1: Wow. Oye, ¿y tú vas a estar en eso también?
0: Te va a tocar. Sí, voy a estar metida en el humedal todos esos días, ya. Como contraparte municipal. Sí. Y qué castigo, ¿no? Estar ahí viendo garza.
1: Bueno, te encanta, pues.
0: Sí, exacto. Sí, me gusta mucho ese trabajo.
1: Sí. Y cuéntame, tal vez por la información preliminar, bibliográfica, no debiese ser tan distinto al humedal Coyilelfu, ¿no?
0: Son distintos.
1: Son distintos.
0: Sí, claro, son considerados como gualbes, ¿cierto? Estos terrenos, ¿cierto?, inundables, que son permanentes, pero el humedal Las Vertientes tiene como otro nacimiento, porque está ligado directamente con el río San Pedro. Por lo tanto, es un humedal con características que son dependientes del caudal, ¿no? Entonces, sí. Igual hay que averiguarlo en terreno y todo. Es distinto al Coyilelfu. El Coyilelfu quizás no tiene una relación tan directa, por ejemplo, con el río. Finalmente el río Coyilelfu pasa muy cerca, sí. del río Coyilelfu, y mantiene las napas freáticas para que el humedal esté en su como en su altura máxima, por decirlo, pero el humedal Las Vertientes tiene otra dinámica.
1: Sí. Pero respecto de flora y fauna, ¿debiese ser similar?
0: Similar, entre comillas, porque finalmente en Las Vertientes se han encontrado coipos, están los lotos, que en el Coyilelfu no están. En Las Vertientes sí están estas especies que, claro, son no son nativas, pero que son características de espacios donde hay agua permanente. Tiene otra biodiversidad, pero por ejemplo las aves se relacionan bastante. En los dos siempre uno puede encontrar yecos, cuervos, que le dicen comúnmente, uh-huh. garzas, entre otras especies.
1: Qué bueno, uh-huh. y qué bonito. Y qué bueno que, bueno, la elaboración de la... Esto está ingresado, ¿no? O ustedes lo tienen solamente como soporte técnico y todavía no se ha tramitado formalmente ante el ministerio respectivo.
0: No, esta es la primera etapa para hacer la tramitación al Ministerio de Medio Ambiente. Una vez que se tenga la elaboración de esta ficha, con todos los las etapas que hay que cumplir, esto mismo de la revisión de antecedentes, la caracterización del terreno, el trabajo en terreno y sobre todo el trabajo con la comunidad, permite elaborar esta solicitud, que será enviada al Ministerio de Medio Ambiente.
1: Sí, exacto. Uh-huh. Bien, esto que tú le llamas la fase de campo.
0: Claro, estamos como en la fase de gabinete, que es como la revisión bibliográfica, como así, como mucho computador, delimitación a través de imágenes satelitales, entre otros, a partir de índices de vegetación y de hidrología, y después viene la fase en terreno, ajá. que es la próxima semana.
1: Y allí, sí, qué bueno. Y allí hay vínculo con alguien, me gustaría que nombráramos a alguien, ¿no?
0: Ahí en las vertientes.
1: ¿Habrá alguna dirigente?
0: Claro, está la concejala Betsabe Riquelme, ya, que también ha sido de mucha ayuda. Agradecerle también toda la gestión y la insistencia

0: al reconocimiento de este humedal, y ha sido
1: Es
0: una.
1: como la alcaldesa de las
0: Oh.
1: vertientes, más o menos.
0: Sí,
1: Una
0: yo creo
1: cosa
0: que
1: así.
0: quizás la autoridad más reconocida de las vertientes. Sí, igual en las vertientes tampoco hay tantos vecinos, entonces como que todos se conocen y igual es un poco más fácil llegar a hacer los trabajos a
1: Pero,
0: ese lugar.
1: ¿y el nexo es con ella directamente para, bueno, para toda la fase de cómo le llamas tú,
0: De campo,
1: de
0: de
1: campo
0: sí.
1: y los talleres participativos? Porque esos son obviamente
0: Sí,
1: o
0: sí.
1: sea, ojalá llegue mucha más gente, pero la opinión primera, la que valida todo, es con los vecinos residentes.
0: Sí. En este proceso hay talleres participativos en donde las personas van a otorgar en este proceso información complementaria que es muy importante. Porque, por ejemplo, todos los vecinos de repente le sacan una fotito, ¿cierto? Alguna especie, de repente algún guairabo, algún coipo, y eso nos permite también recabar información complementaria para la elaboración de este documento. Y ahí es muy importante la participación de los vecinos, sobre todo, por ejemplo, con qué es. Por ejemplo, ¿cuáles son los servicios ecosistémicos que le entrega el humedal? Ya sea paisajístico, la regulación del agua, la regulación del aire, que no se inunden las calles cuando llueve, por ejemplo, porque son como finalmente esponjas, ¿cierto? Que tienen estas contribuciones y también las amenazas, por ejemplo. Y eso es muy importante, la participación de los vecinos, no solamente del lugar de las vertientes, sino que de toda la comunidad. Y en eso, la concejala Betsabe igual ha sido un apoyo importante en la coordinación también, en reconocer, ¿cierto?, cuáles son los vecinos que están ahí alrededor de las vertientes, definir horarios, definir días, porque finalmente ella conoce cómo funciona su comunidad. Así que a través de eso, de esas como preguntas, hemos podido definir un poco el trabajo en terreno y en los talleres participativos que se van a llevar a cabo.
1: Sí. Una amenaza histórica ha sido el repoblamiento, ¿cierto?, de ese espacio, porque la gente
0: Claro.
1: históricamente construyó allí y se anegaban todos los inviernos hasta que, bueno, lo sacaron. Siguen habiendo casas, ¿no? Pero esta suerte de trabajo que hacen ustedes de elaboración de declaratoria de humedal, me imagino que va a confirmar o ratificar algo que es súper importante, que no se puede construir. Porque bueno, lo que menos queremos es seguirlo ensuciando el humedal, pues.
0: Claro. Al ser un reservorio importante para la comuna, la elaboración de estas fichas y la protección del humedal finalmente nos permite delimitar cuál es el área, ¿no? del humedal. ¿Cuál es el área inundable, por ejemplo? Y eso también permite también como estructurar los tipos de usos que se pueden dar en el humedal. Por ejemplo, algún lugar en donde puedan haber una especie de picnic o mesas, pero eso es mucho después, porque finalmente estamos en la primera etapa, que es finalmente ver el área del humedal, el área de influencia, delimitarlo y hacer el proceso para que se pueda proteger.
1: Exacto. Sí, pues el
0: Sí.
1: área de protección.
0: Así es,
1: Sí.
0: sí. Finalmente es como una definición del lugar para que esté regulado y después vienen otros procesos que son los planes de gestión integral de humedales, que es como cómo va a funcionar después ese lugar, cuáles van a ser los cuidados, los compromisos, responsabilidades, entre otros.
1: Sí, y eso tampoco es tan fácil, ¿no? Porque el humedal Coyilelfu, si bien fue el primero que adquirió la declaratoria de humedal urbano protegido, después no viene, no trae consigo recursos, o sea, como que decir, está asegurado, todo eso es postulable, no es
0: Sí.
1: que lo tenga el humedal en el bolsillo.
0: Claro.
1: Y entonces allí si el interés de la comunidad baja o desciende, obviamente esta buena intención de la declaratoria va a quedar de alguna manera congelado.
0: Claro, queda quizás de modo tambaleante porque finalmente, claro, esta ley regula la protección de estos humedales y el problema que tienen no solo los lagos, sino que todas las comunas de la región y de Chile, es que después de declarado un humedal se le exige el plan de gestión integral de humedales, en el cual tampoco el Estado financia, ¿cierto?, el cuidado de estos posteriores de estos lugares. Finalmente recae, ¿cierto?, en las municipalidades y falta personal, falta equipo de monitoreo, por ejemplo, faltan varias cosas que finalmente se tratan de llevar a cabo a través de postulación de proyectos, por ejemplo, el trabajo con la escuela que ha sido maravilloso en el humedal Coyilelfu, pero claramente es lo mínimo que se puede hacer dado las exigencias también de la ley, de la ciudadanía y todo. Entonces quizás igual hay que replantear un poco cuál es la labor del Estado para prodigar, ¿cierto?, el buen cuidado de estos lugares. Una cosa es que esté declarado y protegido por ley, pero también otro y tema importante es cómo llevas a cabo esa protección.
1: Sí, estamos con Fernanda Sánchez, que es la profesional de la Unidad de Medio Ambiente de DIMAO, de la Municipalidad de Los Lagos. Fernanda, preguntarte si pudieses darle un calificativo al humedal Las Vertientes respecto de tal vez la principal característica. Yo recogí ahí que, bueno, el río San Pedro, ¿no? Que está tan cerca, obviamente le da una particularidad. ¿Sea esa tal vez la principal característica? ¿O tú señalas, no, Miguel, hay otras antes, que es más importante todavía? Entonces, contémosle a la gente, porque muchos dicen, ¿y dónde quedan las vertientes? O sea, estamos hablando de algo en que no todo el mundo tiene conocimiento,
0: Claro.
1: y es importante entonces hacer una descripción, no solo de dónde está, sino que también cuál es su principal valor.
0: Sí, yo creo que el principal valor del humedal de Las Vertientes es quizás histórico, porque muchos vecinos hablan y señalan de que ese humedal se formó después del Riñihuazo, después del terremoto. Y eso también tiene una relación intrínseca e importante con el río San Pedro. Y yo creo que quizás la palabra que pudiese describir a ese humedal sería la biodiversidad. Es increíble la cantidad de biodiversidad que mantiene un lugar tan pequeñito, tan como humilde, uno lo puede ver desde la carretera, ¿cierto? Desde arriba cuando va pasando al paso nivel. De repente se pueden ver esbozos de ese humedal y es maravilloso. Uno va y siempre encuentra patos, guairabos, yecos, garzas, los mismos coipos, la misma flora, ¿cierto? Hidrófila que se da en ese lugar es maravilloso, por lo tanto. Además de todos los beneficios que entrega la comunidad, es de un alto valor de biodiversidad que merece ser protegido.
1: Qué bueno. Oye,
0: Sí.
1: hablemos un poquito del cronograma también, porque tú dices que julio va a ser como el mes del despertar, ¿no? De los talleres.
0: Así es.
1: Allí es donde la gente va a poder levantar su mano y decir, Fernanda o Betsabé, ¿sabe qué? Yo siempre digo esto y nadie me pesca, ¿no? Es que la gente más o menos, la gente más o menos cuenta así sus historias en las reuniones.
0: Claro.
1: Y ahí como que de nuevo quiere contar
0: Y está bien.
1: y como que está exponiendo.
0: Sí.
1: Entonces, y está súper bueno
0: Así es.
1: porque hay un valor ahí respecto de algo que debe tener un sustento, po.
0: Claro. Bueno, a partir de julio, bueno, la próxima semana van a hacer los trabajos en terreno. Esta semana tenemos que terminar de notificar a los vecinos para que esté todo regulado, ¿cierto? Y dentro de los márgenes que nos pide el Ministerio de Medio Ambiente, ¿cierto? Y finalizando la primera etapa del trabajo en terreno, el sábado 4 de julio, vamos a tener nuestro primer taller participativo en donde la población va a poder complementar la información que se va a exponer en este expediente. Y ese sábado 4 de julio, en la sede de la Villa San Pedro, que queda justo arribita de las vertientes, de 2 a 5 se va a realizar este encuentro que no solamente van a poder ir vecinos de Las Vertientes, sino que también van a poder ir vecinos de toda la comunidad. Esperamos que estén autoridades también presentes para que puedan colaborar en este importante proceso que va a ser quizá un poco distinto a lo que se hizo a Coyelelfu, porque entre medio, cuando ya Coyelelfu estuvo declarado, se presenta esta guía, ¿cierto?, de directrices que te menciona cómo hacer una declaración de humedal. Por lo tanto, va a ser un poco distinto el proceso y esperamos que esto pueda complementar mucho más las gestiones futuras que se deben hacer para el cuidado de las vertientes. Entonces, este es un espacio importante para que la comunidad pueda contar la importancia que tiene el humedal para su territorio, para sus vidas, lo que saben, ¿cierto?, de servicio ecosistémico o contribuciones de la naturaleza que otorga el humedal, como por ejemplo la contribución a la calidad del agua, la calidad del aire, recordar que los humedales son esponjas que retienen cierto el carbono, sobre todo en un en un invierno aquí en los lagos, que siempre tenemos mucho material particulado, uno sale afuera y de repente se pasa un pañito en las noches y está con hollín, ¿no?
1: O en la nariz,
0: O en
1: ¿no?
0: la nariz, ¿cierto? Entonces, tienen muchos beneficios para nosotros, para tener un buen vivir, pero además también son el hogar de mucha biodiversidad que se da aquí en la comuna y con especies que solamente se encuentran acá. Entonces, todas esas apreciaciones, incluso las amenazas que pueden ver al humedal, por ejemplo, la contaminación al agua, el tema de las casas, el tema de la basura, ¿cómo les gustaría ver el humedal también? ¿Quisieran que fuera como una especie de parque o esté intacto? Todas esas apreciaciones van a ser como redactadas en este taller participativo que va a ser un complemento a este expediente.
1: Sí, te voy a complicar con esto que voy a decir, pero lo tengo que preguntar igual.
0: Complíqueme nomás.
1: Hay mucho, se vierte mucha agua de domiciliaria en el humedal.
0: Tengo entendido que hay algunas casas que vierten.
1: Ya.
0: No puedo asegurar, pero ese trabajo igual se tiene que regular.
1: Sí.
0: Finalmente, para declarar este humedal, después vienen las responsabilidades, ¿cierto? Y regular, ¿cierto? Cómo viven las personas alrededor de este humedal.
1: Sí.
0: Sí.
1: Ya, pero un tema
0: Sí, es un
1: que
0: tema que se da en muchos
1: sí.
0: humedales y es complejo. Es complejo porque finalmente eso también es responsabilidad de cada persona que habita el lugar, po.
1: Sí. Y claro, y hay gente que defiende su postura y dice, es que yo no quiero ensuciar, pero ¿y dónde boto el agua del baño y del lavaplatos? No tengo dónde, no hay alcantarillado aquí en el sector. Es una y no me puedo, y qué, me quieren echar de acá, si aquí vivían mis papás.
0: Claro,
1: Hay una
0: sí.
1: historia de convivencia, y yo entiendo las nuevas generaciones que defienden, obviamente, quienes estén habitando ahí, porque son vecinos un poco como ingratos con su humedal, pero también ellos han vivido así. Además se lo legó la familia, ¿no?
0: Claro,
1: No ha habido un cambio respecto de la sanitización o urbanización del sector. Por lo tanto, hay un tema pendiente del Estado, del municipio, del gobierno.
0: sí. Y de instrumentos que de repente se contradicen o se entrelazan
1: Sí.
0: y de repente es como quizás la solución es como la aguja en el pajar, ¿no?
1: Sí.
0: Hay que buscar y ver y preguntar y es un tema denso, complicado, pero yo creo que siempre se tiene solución, no más que siempre lleva tiempo de conversaciones y entendimiento también por parte de la comunidad.
1: Sí, pero
0: Sí.
1: la socialización es importante
0: Así
1: y
0: es.
1: el próximo taller es el sábado 4 de julio
0: Sí.
1: en la Villa San Pedro a las 2 de la tarde.
0: Así
1: Todos
0: es.
1: invitados, yo voy a participar igual. El
0: Muchas
1: 4 de julio
0: gracias.
1: espero estar así. Creo que estoy desocupado hasta ahora. Oye, no, pero a lo que voy es que no solamente a los vecinos de las vertientes,
0: Sí, a toda la comunidad.
1: a toda la
0: Todos estamos
1: comunidad.
0: invitados porque finalmente va a ser otro humedal más dentro del plano urbano que se puede proteger y que finalmente también después se va a poder hacer educación ambiental en el lugar. Espero que resulte todo bien. Espero que este humedal sea otro más de los lagos protegidos.
1: Sí, sería
0: Sí.
1: el segundo.
0: El segundo.
1: El segundo,
0: Sí, sí.
1: sí, porque se sumen muchos, muchos más.
0: Así es.
1: Hemos conversado con Fernanda Sánchez Obando de la Unidad de Medio Ambiente de la DIMAO de la Ilustre Municipalidad de Los Lagos sobre el proceso de elaboración de este expediente técnico para solicitar la declaratoria del humedal Las Vertientes, que es el humedal que está ahí detrásito de la Virgen, ahí en el paso bajo nivel.
0: Así es, pasando el paso nivel, ahí
1: Sí,
0: está ya las entradas al humedal.
1: exacto.
0: Sí. Bueno, y con este proceso también se busca dar a conocer un poco más el humedal, que las personas puedan ir a verlo e ir también a disfrutar de la biodiversidad que mantiene, ¿no?
1: Sí.
0: Sí.
1: Fernando, cerramos con algo porque a mí me gusta pasar los avisos comerciales. Usted tiene
0: Ya.
1: uno.
0: Sí, tengo un aviso. Quizás no es, o sea, sí, es un aviso comercial. Estamos
1: Yo le llamo
0: trabajando,
1: así, yo le llamo
0: ya.
1: así.
0: Estamos trabajando estamos teniendo reuniones periódicas con Patitas de Amor, de las cuales yo me saco el sombrero a la gestión que están haciendo ellas en cuanto a la gestión de tenencia responsable, porque finalmente ellas están haciendo un trabajo que quizás le correspondería a la municipalidad. Ahora estamos con problemas de fondo y todo, pero ellas están haciendo un muy buen trabajo y en Antilwe van a tener una jornada de esterilizaciones que todavía no tiene fecha porque tienen que reunir 35 mascotas a las cuales se les puede hacer un operativo de bajo costo. Entonces, lo invito a la comunidad, a los vecinos, a revisar las redes sociales de Patitas de Amor para que puedan inscribir a sus mascotas para este operativo de bajo costo. Hay un número telefónico igual, no sé si lo puedo dar.
1: Por supuesto que sí, pero te voy a preguntar,
0: Ya.
1: ¿mascotas tú te refieres a perros?
0: Perros y gatos.
1: Ya.
0: Sí. Sí, bueno, dentro de la ley lo que se estipula como mascotas es que se pueden esterilizar con chip y todo son perros y gatos.
1: Claro. Sí. Sí, te preguntaba porque a veces las instituciones cuando vienen fondos de subdere o no de sé quién, dicen, no, corresponde solo esta vez a perros o solo a gatos,
0: claro.
1: Pero aquí es...
0: Es perros y gatos.
1: Es mixto.
0: Sí, sí. De hasta 30 kilos, por lo tanto no se atenderán estas razas gigantes como Pirineo, esos perros gigantes.
1: Ah, claro.
0: Eso no, esta vez.
1: Sí, sí.
0: Esta vez.
1: Y gatos de 30 kilos no conozco.
0: No sé si existe.
1: Claro, puede haber uno. Creo que hay un récord mundial, pero ese no va a venir para acá.
0: No, no creo. Un puma puede
1: claro,
0: ser.
1: Claro.
0: Entonces, el número para que puedan preguntar, ¿cierto?, e inscribirse a este operativo de bajo costo que va a ser en Antilwe es el 977-47-3652. Lo repito, 977-47-3652. Solo WhatsApp. Y con ellos pueden ver la reserva del cupo, que son 10 mil pesos para reservar el cupo. Ojalá se puedan juntar estas 35 mascotas para tener una fecha pronto en Antilwe.
1: En Antilwe.
0: Sí, de la cual igual la Unidad de Medio Ambiente va a ir a colaborar para hacer el ingreso al Registro Nacional de Mascotas, aclarar dudas y todo.
1: Uh-huh. Eso. Qué bien por el Patitas de Amor. Que
0: así
1: están,
0: es.
1: Están internacionales.
0: Así es.
1: Sí, bueno, Antilwe.
0: Sí.
1: Claro, está claro, está más en las afueras del radio urbano.
0: Sí, están interregionales.
1: Interregionales, sí. Sí, oye, gracias Fernanda, nos vamos con música. Sí,
0: muchas gracias a todos por escuchar esto y el espacio también.
1: Sí, a inscribirse al WhatsApp ahí, solo WhatsApp que dio de Patitas de Amor para la actividad.
0: Así
1: ¿cuándo es?
0: No, todavía no tiene fecha,
1: En
0: Antilwe, sí.
1: En Antilwe.
0: Sí, y la actividad de la humedad de la vertiente es 4 de julio.
1: Sí.
0: Sede Villa San Pedro.
1: Eso, en Villa San Pedro a partir de las 2 de la tarde. Gracias,
0: así
1: Fernanda.
0: Es. Muchas gracias, chao.
1: Bueno, chao. Nos vamos con música, no se separen. Seguimos absolutamente en vivo.

0: Son las 10 de la mañana, con 42 minutos.
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Oye, cerquita de las 11 de la mañana estamos. Faltan 10 minutos. 10 minutos para las 11. Y en esta mañana de jueves estamos aquí en el corazón de la región de Los Ríos. El invierno se manifiesta. El frío de las primeras horas del día nos obligó a todos a encender temprano estufas, cocinas a leña, ¿ya? Y la neblina todavía cubre algunos sectores de nuestra comuna de Los Lagos. Saludos ahí en la Villa San Pedro a Graciela, si ella estaba escuchando la entrevista que teníamos con la encargada de medio ambiente de la municipalidad, porque el próximo 4 de julio se va a hacer una actividad, un taller participativo ahí en la sede respecto de la postulación del humedal Las Vertientes como humedal protegido por el Ministerio del Medio Ambiente. Así que va a haber todo un proceso con el expediente que hay que llenar con la opinión de los vecinos. Así que eso va a suceder ese día, sábado 4 de julio, a partir de las 2 de la tarde. Muy bien, nosotros seguimos acompañándoles con canciones. Sí, acercándonos a las noticias de las 11 que llegan en Atractiva FM.

0: Así disfrutamos de este jueves 25 de junio, día en que estamos saludando a los Guillermos. 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Cecilia, buenos días.
1: Hola, hola, buenos días. Hola. ¿Cómo están en este día jueves 25 de junio? Estamos saludando y abrazando a todos los Guillermos que están de onomástico en el día de hoy.
0: Justamente.
1: Mucha, mucha felicidad de hoy. Este es un mes bien acontecido, bien celebrado, con onomásticos bien importantes.
0: Así acontecido.
1: Que saludamos a todos los Guillermos que están de onomástico en el día de hoy, a las Guillerminas también. Un abracito grande y que tengan un excelente día, bien regaloneado, por supuesto, también a los que están de cumpleaños. ¿Eh? Saludar a todos los que están. ¡Cumpleaños feliz! ¡Claro! A todos los que están de cumpleaños hoy, los abrazamos a la distancia, que celebren, que tengan un día precioso. Hoy día ya es jueves, mañana es... hoy día es la previa de San Viernes. 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Un abrazo grande, bendiciones. Chao, chao.

0: Muchas gracias.
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3: Son las 11 de la mañana.
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0: Un importante avance registra el proceso de erradicación del sector Las Lajas luego que se confirmara la fecha para la ceremonia de primera piedra del proyecto habitacional destinado a 46 familias que actualmente residen en una zona catalogada como de riesgo geológico. De acuerdo a antecedentes entregados, la actividad se va a desarrollar el viernes 3 de julio y contará con la participación de autoridades locales y regionales, además de representantes del MINBU, el Programa de Asentamientos Precarios del Serviu y la Delegación Presidencial. El administrador municipal de Los Lagos, Samuel Bravo, señaló que el Comité de Vivienda, conformado por familias del sector, ya cuenta con subsidio habitacional aprobado y se encuentra a puertas de iniciar la construcción de sus futuras casas.
1: Sí, hay avance, hoy día ya hemos sabido que hoy día tenemos un comité de vivienda, el comité ha llegado a Las Lajas, que ya tiene subsidio aprobado y que está al puerta de la primera piedra. Este evento se realizaría el día viernes 3 de julio, hasta la tarde, está en coordinación junto con la delegación presidencial, el Ministerio de Urbanismo, el programa de asentamientos precarios del Serviu, el Serviu, y también el municipio, por supuesto, el alcalde Víctor Fure, es una instancia que valora mucho porque son unas soluciones reales para el grupo de personas que están en el sector Las Lajas y, como tú bien lo dijiste, tienen un riesgo de remociones más.
0: Las 46 familias beneficiadas serán trasladadas a un terreno ubicado en el sector del ex Instituto de Educación Rural en Población Nevada. Paralelamente, la municipalidad trabaja en la evaluación de un segundo terreno que podría permitir dar respuesta habitacional a entre 70 y 80 familias adicionales. Cabe recordar que el proceso de erradicación del sector se ha extendido por más de 15 años y ha involucrado el trabajo conjunto de diversas instituciones públicas y organizaciones vecinales para entregar una solución definitiva a las familias del lugar.
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Bueno, el tabaquismo es una de las adicciones más dañinas para la salud de las personas, la base de riesgo para la mayoría de las enfermedades crónicas, o sea, cardiovasculares, respiratorias, asociado al cáncer, ¿no? U otras. Y sus efectos nocivos son acumulativos, de modo que el inicio temprano de la práctica como fumadores va a repercutir para toda la vida, ¿ya? No es que uno deje de fumar y quedó igual como estaba antes de haber iniciado el tema del vicio, no, pues. Y no solo al consumidor, sino a quienes le rodean, porque también están expuestos al humo del tabaco por su causa. Así que, considerando esta realidad, es que nuestro país ha liderado múltiples campañas, no sé, los últimos 20 años ya, para desincentivar el consumo del cigarrillo, logrando avances que, bueno, son importantes. En particular, en la última década, ¿ya? Y eso obviamente que hay que destacarlo, en la población más joven, qué bueno que haya conciencia en este nuevo grupo de chilenos que están, bueno, expuestos al mercado y a la tentación de comprarse un cigarrito y después en la convivencia fumarse cuatro y así sucesivamente ir avanzando. Las cifras del Ministerio de Salud indican que en el 2015, o sea, hace 11 años atrás, la realidad era alarmante. El 34% de los adolescentes fumaba, lo cual podría, puso en esa época al país liderando rankings internacionalmente negativos. En la actualidad, en cambio, el consumo llega a un 11,7% de los adolescentes, estamos hablando de ellos, de acuerdo a la última encuesta mundial de tabaquismo. Así que es un buen avance, aunque todavía se calcula que el 34% de los niños y jóvenes entre 13 y 15 años de edad está expuesto al humo en su hogar. Así que, lamentablemente, los datos en nuestra región de Los Ríos siguen siendo altos en comparación con la realidad nacional. Así que a ponernos en campaña, porque el tabaquismo aún es un desafío regional y por sobre todo personal, ¿no? Las cifras del consumo de cigarros bajan entre los jóvenes, pero nos mantenemos como región liderando los altos consumos, el alto uso y consumo de tabaco. Vamos por más que se puede. 11 de la mañana ya con 22 minutos en Atractiva FM. Quiero...

0: Harta energía, sí, sí, ahí está María Jimena Pereira. Es argentina, pero hace mucho rato que está en Chile. Yo creo que si le preguntamos, ella dice chilena. Sí, debe sentirse chilena. 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Vamos con noticias. Sí, vamos a ir de inmediato con información, con Radio Austral en Valdivia y Alfredo Enríquez, que ya está en la línea, porque la región buscará valorizar el 50% de sus residuos. ¿Para cuándo es esta proyección? Alfredo, te escuchamos.
1: La región de Los Ríos dio un nuevo paso en la consolidación de su estrategia regional de residuos sólidos y economía circular, Los Ríos Fluye Circular, avanzando en la definición de un plan de acción que proyecta transformar el sistema regional de gestión de residuos al horizonte 2037. La estrategia impulsada desde el gobierno regional, con financiamiento de la Subsecretaría de Desarrollo Regional y Administrativo, y ejecutada por el Instituto de Medio Ambiente de la Universidad de la Frontera, contempla más de 10 líneas de acción organizadas en 5 ejes estratégicos: educación ambiental y cultura circular, valorización local, infraestructura circular, gobernanza y articulación y economía circular. El avance de este proceso cobra especial relevancia considerando que el diagnóstico regional desarrollado durante las primeras etapas de este proyecto reveló importantes brechas en la región, entre ellas que menos del 1% de los residuos domiciliarios eran reciclados o valorizados, además de una alta dependencia del vertedero Morrompuyi y un déficit estructural en los sistemas municipales de gestión de residuos. Desde Valdivia, capital de la región de Los Ríos, informó Radio Austral.
0: Muy bien, Alfredo Enríquez, con la información respecto de la labor pública para lo que es el reciclaje en toda la región de Los Ríos. 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Seguimos entregándote música. 11 de la mañana y 30 minutos.

0: Son las 11 de la mañana, con 33 minutos.
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Aplausos para ustedes y gracias por la sintonía, la preferencia que tienen con nosotros a cada instante. Cerquita del mediodía de jueves acá en el sur de Chile, comuna de Los Lagos, en el corazón de la región de Los Ríos. Saludos al sector Covadonga, para Macarena, el saludo, claro que te vamos a saludar y vamos a contestar, vamos a reaccionar ante tu mensaje. Sí, una pausita en tus labores para servirte una sopita caliente, qué rico en el campo. En muchas partes está la tradición de los viejitos, de nuestros viejos, de sopear temprano en la mañana. Y qué mejor junto a tus seres queridos, Macarena. Así que el frío exterior obliga a permanecer cerca de la cocina, a leña ahí, me imagino que están. Así que con toda la familia, un abrazo especial porque te has acordado de tus amigos de la radio Atractiva FM en Los Lagos. Y te vamos saludando. 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Oye, atención, porque vamos a estar hoy junto a Leonard Mart a las 5 de la tarde con un especial musical del rey del pop Michael Jackson. Son varios años, ¿eh? 17 del el 2019. El 2009, sí, falleció un día como hoy, un 25 de junio, y obviamente Leonard Mart tiene todo preparado con el Canciones Lejanas, versión anglo, a partir de las 5 de la tarde. Eso es. Bien, nos vamos a quedar con uno de los clásicos, con Beat It, junto a Michael Jackson.

0: Oye, buena invitación. Sí, me salí un poquitito del formato porque estamos preparando el especial con Leonard Mart para la tarde, para las 5 de la tarde en Atractiva FM, en Canciones Lejanas, versión anglo. Eso es. Sí, esto en un nuevo aniversario de la muerte de Michael Jackson, que la recordamos con lo mejor, con la música del rey del pop. Sí, con Ayuwoki y todo incluido, ¿cierto? ¡Ayuwoki! Oye, el Ayuwoki, bueno, está deformado claramente, ¿no? Eso es como del humorista del Morandé con compañía. Sí, pues, Annie, are you walk? Annie, are you okay? Annie, ¿estás bien? Es eso más o menos, ¿ya? De ahí venía digamos, el verso de Michael Jackson de la canción Smooth Criminal, ¿ya? Y ahí sale después el chileno, lo agarra y lo deforma como deformamos muchas cosas lingüísticamente, y sale el Are you walking? Está bueno. Annie, are you okay? Annie, are you okay? Y de ahí viene Are you walking? Bueno, es más o menos eso, ¿no? La historia. Ya para que también comprendan el origen. 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Sí, se acercan las noticias a las 12, así que nos vamos preparando para dejarlos informados.
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Bueno, y Atractiva FM siempre está entregando avisos de interés para el público. La cooperativa Socoepa informa de un corte de energía que está programado para el próximo jueves, jueves 2 de julio. Esto es por mantención de líneas y va a afectar el sector Pancul. Atención Pancul, el próximo jueves, en una semana más, ya hay corte programado de Socoepa entre las 10:30 y las 4:30 de la tarde. Vale decir, a esta hora van a estar sin suministro eléctrico. El próximo jueves, 2 de julio, Pancul. Es la información que nos entrega, nos adelanta y agradecemos la información de Socoepa. De Socoepa. Saludos Purey, nos venimos para este otro lado del río San Pedro. Ahí está Patricia, saludos Patricia, compartiendo almuerzo ya, temprano almorzando, junto a la familia, disfrutando el calor de hogar. Qué bueno Pati, ya en esta fría jornada invernal. Y junto a Mauricio, regresando de sus actividades matinales y aprovechando este mediodía para almorzar con la Pati y con la familia. Qué bueno, qué bonito ahí en Purey. Abrazos para la gente que está también haciéndose acompañar de la Atractiva FM, la radio de Los Lagos. Sí, nos vamos al tiro con música porque se vienen las noticias del mediodía en el 101.3 MHz.

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0: Como una alternativa cultural para las vacaciones de invierno, el Centro Cultural Estación Coyilelfu de Los Lagos abrió dos exposiciones que permanecerán disponibles durante las próximas tres semanas. La muestra Arte Náutico del destacado acuarelista regional José Muñoz Martínez y Relatos en Retazos, fragmentos visuales de identidad, memoria y experiencia adolescente desarrollada por estudiantes del Liceo Alberto Blesgana. Durante la inauguración, José Muñoz Martínez agradeció la invitación y explicó que este año decidió dedicar su exposición al mundo náutico.
1: Segunda vez que estoy aquí participando, compartiendo mi trabajo artístico. El año pasado tenía que ver una mezcla entre arte, fotografía y turismo. Este año lo quise hacer dedicado a la área náutica, cómo la náutica ha ido evolucionando y cómo también son sensaciones y son momentos difíciles que de pronto uno va cruzando en el camino, le van pasando cosas y uno tiende a escaparse, y yo en mi forma de ser me escapo al mundo del arte. Siempre he pintado. Hoy en día soy acuarelista, diseñador, fotógrafo de naturaleza, emprendedor.
0: Por su parte, la exposición estudiantil del liceo reúne trabajos realizados por alumnos de primero a cuarto año medio del electivo de artes visuales, incorporando técnicas como pintura, escultura, publicaciones gráficas, acuarela, todas inspiradas en experiencias personales. La profesora de artes visuales del liceo Alberto Blesgana, Paulina Zambrano, se refirió justamente a estos trabajos.
2: Estamos exponiendo trabajos en distintas técnicas, esculturas, pinturas, revistas, hechas por ellos mismos, acuarela, y todo abordado desde una mirada adolescente, desde un sentimiento bien profundo. De hecho, son trabajos que son bien íntimos, creados por los chicos, y quisimos traerlos para acá para compartirlos a la comunidad, para que los vecinos, todos puedan ver que el arte lo puede crear todo el mundo, todos los que quieran, y puede ser interpretado también por los demás como ellos quieran.
0: En tanto, el estudiante Felipe Pinto valoró la iniciativa, destacando que la exposición permite mantener vivo el arte y la cultura, invitando a la comunidad a visitar la muestra.
3: Esta exposición me parece una forma muy bonita de representar el arte, la cultura, de estar siempre presente en el mundo del arte. Yo como estudiante no tengo ninguna obra publicada acá, al menos, pero me pone feliz, me pone contento saber que tengo más compañeros, que tengo amigos o conocidos que tienen su obra acá y que pueden llegar, ir a verla, y los invito a que vayan a verla, porque alguno puede ser un familiar, un amigo, y estaría muy agradecido de que la fuera a ver.
0: Desde el Centro Cultural Estación Coyilelfu extendieron la invitación a vecinos y visitantes a recorrer ambas exposiciones, las que permanecerán abiertas durante el periodo de vacaciones de invierno.
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12: 12 horas con 10 minutos.
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Así vamos programando tus canciones también en esta jornada de los Guillermos. Un fuerte abrazo para ustedes. Recuerden que hoy la programación de la tarde nos trae a Leonard Marx a las 14:30 horas con Canciones Lejanas versión latina. La versión anglo de Leonard Marx, de Canciones Lejanas versión anglo, que conduce el buen amigo, a las 5 llega a 17 años de el 25 de junio del 2009, día en que falleció el rey del pop Michael Jackson. Vamos a estar con un especial musical a las 5 de la tarde, ahí una hora y media completita con la programación de nuestros colegas en el transcurso de la jornada. Sistema frontal dejará lluvias y nieve en 8 regiones desde hoy jueves. Exactamente. Y para la región de Los Ríos, este fin de semana hay condiciones frías, mañanas heladas y abundantes.

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Seguimos nosotros entregándote canciones. Todavía tienes espacio para seguir programando la que más te guste. Ahora suena el mexicano Emmanuel con este Privilegio.

Así vamos acompañándote en este bloque que prácticamente ya se va cerrando, el último del matinal del Buenos Días Buena Música, en este jueves 25 de junio del 2026. Saludos a Población Los Pinos.

cumpleaños. Sí, Cecilia, abrazos para ti. Exacto, preparándose ya para almorzar. Qué rico, ¿eh? Qué rico la gente. Bueno, a mí me toca mucho, mucho de almorzar fuera del hogar por razones laborales, salvo el domingo, a veces el sábado. Pero me encanta que la gente nos escriba a esta hora. Todos los días está Paola en este horario, la colega. Y le pasa exactamente lo mismo, que nos reímos y decimos, bueno, hay gente que tiene un tiempo de colación un poco más extendido y puede escaparse para el hogar. Entonces, allí saludo Cecilia en Población Los Pinos. Francisco también nos escribe, dice que ha estado toda la mañana guardando leña bajo techo y escuchando atentamente cómo va a estar el pronóstico para el fin de semana, que te lo hemos dado a conocer también aquí en la radio. Muy bien. 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Agradecemos a cada uno de ustedes que han estado en nuestra sintonía, a los Guillermos, obviamente para ustedes también, porque están de onomástico. Que sea una buena jornada, laguinas, laguinos, vecinos de la región de los ríos, a abrigarnos mucho, a cuidarnos de no tentar a la delincuencia, claro, a dejar cortinas cerradas, a preocuparnos, a dejarle obviamente el encargo de la casa cuando salen a nuestros vecinos, también es una buena forma de apoyarnos entre todos, entre todas y todos. Nosotros nos despedimos con una buena salsita a la una y noticias en Atractiva FM, ¿eh? Así que quédense junto a nosotros. Que Dios los bendiga. Chao, chao.

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1: Este es el resumen de tendencias del remate del lunes 22 de junio en Recinto Sorno. El total de cabezas transadas fueron 1,573. A continuación detallamos el precio promedio general por categoría, novillo gordo. Llegaron 88 cabezas con un precio promedio de 2,682 pesos. Novillo para engorda. 136 cabezas con un precio promedio de 2,537 pesos. Vacas gordas mercado nacional, 131 cabezas con un precio promedio de 1,866 pesos. Quillas gordas, 367 cabezas con un precio promedio de 2,297 pesos. Vaca exportación, 425 cabezas con un precio promedio de 1,904 pesos. Terneros, 249 cabezas con un precio promedio de 2,605 pesos. Terneras, 105 cabezas con un precio promedio de 2,376 pesos. Las fluctuaciones más importantes del promedio general con respecto a la semana pasada son: en el caso de los novillos para engorda, tuvieron una alza del 2.7%, y novillo gordo con una alza del 1.6%. En cuanto a las bajas, tenemos vacas de exportación con un 9.7% y terneros con un 5.6%. Tengan todos una excelente semana.
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2: 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El astro Sol es muy importante para nuestro planeta, pues sin Sol no hay vida en la Tierra. De aquí la importancia de que tomemos conciencia de lo relevante que es recibir información. La docente de la asignatura de Lenguaje y Comunicación, Parmenia Burto, junto a los estudiantes Elisa Fuentes de séptimo básico y Jazmín Santibáñez de quinto básico, nos entregan información sobre el Día Internacional del Sol.
3: El Día Internacional del Sol se celebra el 21 de junio de cada año. Esta fecha coincide con el solsticio del verano en el hemisferio norte, el día más largo del año, con unas horas más de luz. La Organización de las Naciones Unidas la declaró oficialmente como el Día Internacional de la Celebración del Solsticio en 2019, también conocido como el Día Internacional del Sol.
4: El objetivo de este día es concienciar sobre la importancia del sol para la vida en la Tierra y la necesidad de aprovecharlo para la energía renovable. Promover la conciencia sobre la energía solar y su papel en la lucha contra el cambio climático y celebrar la importancia del sol para la vida humana y la naturaleza.
5: Algunas actividades y celebraciones que se realizan para esta fecha. Se realizan congresos, eventos y actividades para analizar los beneficios del sol y su papel en la energía renovable. Se promueven iniciativas para el uso de energías renovables, como la energía solar, para reducir la contaminación y el cambio climático. Se realizan actividades de concienciación sobre la importancia de la energía solar y la lucha contra el cambio climático. En algunos países se celebran actividades específicas como parte del solsticio de verano, aprovechando las largas horas de luz del día para celebrar con festivales y actividades al aire libre. En Chile se celebran diversas actividades relacionadas con la energía solar y el solsticio de verano, como eventos culturales, conciertos y actividades al aire libre. Muchas gracias por su atención. Paz y bien para todos.
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15: Tomen celebra su sueño cumplido. La nueva sede social ya es una realidad. La emoción estaba en el aire desde temprano. Ese sábado de agosto del año 2015, vecinos y vecinas del sector rural Tomen se reunieron en torno a un hito que marcaría la historia del territorio laguino: la inauguración oficial de su nueva sede social, un anhelo largamente esperado
1: que tras años de gestiones y perseverancia, por fin se materializaba gracias a recursos del Programa de Mejoramiento Urbano PMU de Subdere. A partir de las 4:30 de esa tarde, comenzaba la ceremonia, marcada por la emoción y el orgullo de una comunidad que nunca bajó los brazos. En el acto destacó la presencia del subsecretario general de Gobierno Osvaldo Soto, junto a dirigentes y autoridades locales, quienes compartieron junto a la comunidad ese esperado momento de celebración. El presidente de la Junta de Vecinos expresaba con gratitud que la sede había sido un sueño trabajado por generaciones de dirigentes. Un proyecto, decía, que se venía anhelando hacía muchos años y que esa tarde se inauguraba junto a vecinos y autoridades. Durante su intervención, el subsecretario Soto destacaba el rol clave de los dirigentes sociales y subrayaba que ese tipo de obras son la base de un Chile más justo, decía. La nueva sede no solo era un símbolo de unidad, sino también la puerta de entrada a nuevos proyectos. La Junta de Vecinos por ese entonces ya se encontraba planificando actividades festivas para el mes de septiembre, incluyendo jornadas recreativas para niños jóvenes, para los adultos mayores y para la familia del sector. Con esa obra, el sector rural Tomén en Los Lagos no solo ganaba en infraestructura, ganaba un espacio para seguir soñando en comunidad.
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2: Son las 13 horas con 2 minutos.

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2: Policía de Investigaciones desarticula organización criminal en sector El Trébol de Los Lagos, dedicada al tráfico de drogas, y detiene a 3 personas, una de ellas vinculada a un homicidio. Avanza proceso de erradicación en población Las Lajas. Primera piedra para 46 familias ya tiene fecha. Próximo viernes 3 de julio. Juzgado de Garantía de Los Lagos reprogramó audiencia contra uno de los hijos de Julia Chuñil por delito de amenazas. Centro Cultural Estación Coyilelfu inaugura exposiciones de arte para estas vacaciones de invierno. Ya te entregaremos más detalles. Buenas tardes, bienvenidos a El Noticiero de Radio Atractiva FM. Jornada de jueves 25 de junio de 2026. Comenzamos a revisar las principales informaciones que ha elaborado nuestro equipo de prensa.

0: Detectives de la Brigada Antinarcóticos y de Homicidios de la PDI Valdivia, en coordinación con la Fiscalía SAC Eco de Los Ríos, lograron desarticular una estructura criminal dedicada al transporte, acopio y distribución de drogas en la región, deteniendo a 3 personas e incautando más de 14 kilos de cannabis. Uno de los detenidos es autor del delito de homicidio cometido contra un hombre en el año 2024. La investigación, desarrollada en el marco de una orden de investigar por infracción a la ley de drogas, permitió establecer la existencia de una organización criminal que operaba en la región de Los Ríos. Como resultado de las diligencias, los detectives realizaron la entrada y registro de un inmueble ubicado en el sector El Trébol de la comuna de Los Lagos. Escuchamos parte de las palabras de David Villagrán, jefe de la prefectura provincia de Valdivia.
1: Sí, efectivamente, hoy damos cuenta de la detención de 3 hombres mayores de edad, uno de ellos de nacionalidad peruana, quienes integran una estructura criminal dedicada al transporte de droga desde la región metropolitana a esta región, lo cual hacían arrendando cabañas aledañas a esta comuna para su posterior distribución. Se logró la incautación de más de 14 kilos de cannabis, armas de fuego, dinero efectivo y teléfonos celulares.
0: El trabajo investigativo multidisciplinario permitió además vincular a uno de los detenidos con un homicidio cometido mediante arma de fuego en octubre del 2024 en la ciudad de Valdivia. Para el 14 de septiembre, a las 10:45 minutos, quedó fijada la audiencia de formalización de cargos en contra de Javier Troncoso Chuñil, hijo de Julia Chuñil Catricura, por un caso de amenazas, delito que ayer miércoles en el Juzgado de Garantía de Los Lagos iba a ser abordado en sus hechos en el marco de una formalización de cargos por parte de la Fiscalía. Sin embargo, la abogada defensora particular de Troncoso Chuñil pidió la postergación de esta instancia, principalmente porque no tenía en su poder los antecedentes del caso, y requirió al tribunal lagino poder estudiarlos y con ello tener una defensa apropiada para comparecer en esta instancia de formalización. Es por ello que, con consulta a la Fiscalía, el juez de garantía lagino postergó esta audiencia y la fijó, como les decía, para el 14 de septiembre. Hay que indicar que por el parricidio de esta mujer campesina ahí en Mafil, su hijo se encuentra en prisión preventiva y además se le imputa este delito de amenazas que habría perpetrado contra otra persona. Sin embargo, los hechos solamente van a ser conocidos en la instancia de formalización de cargos porque la causa tiene carácter de reservado.
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0: Un importante avance registra el proceso de erradicación del sector Las Lajas luego que se confirmara la fecha para la ceremonia de primera piedra del proyecto habitacional destinado a 46 familias que actualmente residen en una zona catalogada como de riesgo geológico. De acuerdo a antecedentes entregados, la actividad se va a desarrollar el viernes 3 de julio y contará con la participación de autoridades locales y regionales, además de representantes del MINBU, el Programa de Asentamientos Precarios del Serviu y la Delegación Presidencial. El administrador municipal de Los Lagos, Samuel Bravo, señaló que el Comité de Vivienda conformado por familias del sector ya cuenta con subsidio habitacional aprobado y se encuentra a puertas de iniciar la construcción de sus futuras casas.
5: Y hay avance, hoy día ya en el día que ya tenemos un comité de vivienda, el comité ha llegado a las Lajas, que ya tiene subsidio aprobado y que está al puerta de la primera piedra. Este evento se realizaría el día viernes 3 de julio, a 3 de la tarde, está en coordinación junto con la delegación presidencial, el Ministerio de Urbanismo, el programa Asentamiento Precario del Serviu, el Serviu, y también el municipio, por supuesto, nuestro alcalde Víctor Fure, es una instancia que valora mucho porque son unas soluciones reales para el grupo de personas que están en el sector Las Lajas y, como tú bien lo dijiste, tienen un riesgo de remociones más.
0: Las 46 familias beneficiadas serán trasladadas a un terreno ubicado en el sector del ex Instituto de Educación Rural en Población Nevada. Paralelamente, la municipalidad trabaja en la evaluación de un segundo terreno que podría permitir dar respuesta habitacional a entre 70 y 80 familias adicionales. Cabe recordar que el proceso de erradicación del sector se ha extendido por más de 15 años y ha involucrado el trabajo conjunto de diversas instituciones públicas para entregar una solución definitiva a las familias del lugar. Como una alternativa cultural para las vacaciones de invierno, el Centro Cultural Estación Coyilelfu de Los Lagos abrió dos exposiciones que permanecerán disponibles durante las próximas 3 semanas. La muestra Arte Náutico del destacado acuarelista regional José Muñoz Martínez y Relatos en Retazos, fragmentos visuales de identidad, memoria y experiencia adolescente desarrollada por estudiantes del Liceo Alberto Blech Gana. Durante la inauguración, José Muñoz Martínez agradeció la invitación y explicó que este año decidió dedicar su exposición al mundo náutico.
6: Segunda vez que estoy aquí participando, compartiendo mi trabajo artístico. El año pasado tenía que ver una mezcla entre arte, fotografía y turismo. Este año lo quise hacer dedicado a la área náutica. ¿Cómo la náutica ha ido evolucionando? Y como también son sensaciones y son momentos difíciles que de pronto uno va cruzando en el camino, le van pasando cosas y uno tiende a escaparse, y yo en mi forma de ser me escapo al mundo del arte. Siempre he pintado. Hoy en día soy acuarelista, diseñador, fotógrafo de naturaleza, emprendedor.
0: Por su parte, la exposición estudiantil del liceo reúne trabajos realizados por alumnos de primero a cuarto año medio del electivo de artes visuales, incorporando técnicas como pintura, escultura, publicaciones gráficas, acuarela, todas inspiradas en experiencias personales. La profesora de artes visuales del liceo Alberto Blech Gana, Paulina Zambrano, se refirió justamente a estos trabajos.
7: Estamos exponiendo trabajos en distintas técnicas, esculturas, pinturas, revistas, hechas por ellos mismos, acuarela, y todo abordado desde una mirada adolescente, desde un sentimiento bien profundo. De hecho, son trabajos que son bien íntimos, creados por los chicos, y quisimos traerlos para acá para compartirlos a la comunidad, para que los vecinos, todos puedan ver que el arte lo puede crear todo el mundo, todos los que quieran, y puede ser interpretado también por los demás como ellos quieran.
0: En tanto, el estudiante Felipe Pinto valoró la iniciativa, destacando que la exposición permite mantener vivo el arte y la cultura, invitando a la comunidad a visitar la muestra.
8: Esta exposición me parece una forma muy bonita de representar el arte, la cultura, de estar siempre presente en el mundo del arte, Yo como estudiante no tengo ninguna obra publicada acá, al menos, pero me pone feliz, me pone contento saber que tengo más compañeros, que tengo amigos o conocidos que tienen su obra acá y que pueden llegar, ir a verla, y los invito a que vayan a verla porque alguno puede ser un familiar, un amigo, y estaría muy agradecido de que la fuera a ver.
0: Desde el Centro Cultural Estación Coyilelfu extendieron la invitación a vecinos y visitantes a recorrer ambas exposiciones, las que permanecerán abiertas durante el periodo de vacaciones de invierno.
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11: Comienza debate parlamentario por polémica reforma al SAE. Gobierno busca reintroducir el mérito académico. Senado despacha mega reforma y proyecto retorna a Hacienda para discusión particular. Venezuela enfrenta una de sus peores tragedias tras dos terremotos que dejan cientos de fallecidos.
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11: Hola, ¿cómo están? Muy buenas tardes. Les saluda María Luisa Carrión, conductora de CNN Chile. Y desde la redacción de CNN Chile les doy la bienvenida a esta nueva edición de noticias junto a radios regionales. Partimos con lo que ha sido la noticia internacional de la jornada, porque dos terremotos de magnitud 7,2 y 7,5 sacudieron Venezuela con 39 segundos de diferencia, dejando al menos 164 fallecidos y cerca de 1.000 heridos. Las labores de rescate continúan a esta hora mientras la comunidad internacional comienza a coordinar ayuda para los afectados. Patricio Huerta con todos los detalles.

0: mostraron los resultados de los sismos llamando a las autoridades a ayudar.
1: Estamos aquí en La Guaira, residencia del Molino. Ya rescatamos un vecino, necesitamos ayuda, no han llegado bomberos, no han llegado oficiales, no han llegado nadie. Estamos nada más los vecinos, ¿dónde está la respuesta?
2: Se cayeron edificios, miren cómo está eso. Se acaban de caer edificios.
3: Por favor, yo le suplico a las autoridades que vengan a ayudarnos. No se ha presentado absolutamente nadie.
0: La zona donde se ha registrado más afectación son los estados de La Guaira, Trujillo, Yaracuy, Carabobo, Aragua, Miranda y el Distrito Capital, donde se reportan edificios colapsados, cortes de electricidad e interrupciones en los servicios básicos. Esta emergencia ha dejado hasta el momento al menos 164 muertos y cerca de 1.000 heridos, según las últimas cifras entregadas por la presidenta encargada, Delcy Rodríguez. La emergencia generó una rápida reacción internacional. En ese sentido, el presidente José Antonio Kast anunció el envío de ayuda humanitaria y sostuvo una conversación telefónica con Delcy Rodríguez para coordinar apoyo y equipos de rescate. Asimismo, diversos países y organismos internacionales han ofrecido su ayuda, así lo informó la presidenta encargada.
4: En las próximas horas estaremos recibiendo rescatistas de países que ya se han comunicado con nuestro gobierno. Quiero agradecer al presidente Donald Trump y a su gobierno que ha estado en contacto permanente con el gobierno venezolano, con todas nuestras autoridades, brindando apoyo, solidaridad. Igualmente recibiremos rescatistas de República Dominicana, como se lo agradecí en llamada telefónica a su presidente Luis Abinader. Igualmente tuve una conversación telefónica con el presidente de El Salvador, Nayib Bukele, quien también estará enviando una brigada de rescatistas.
0: Si bien el Servicio Geológico de Estados Unidos, entidad que registra la actividad sísmica de todo el mundo, estimó la probabilidad de afectación humana podría situarse entre los 10.000 y 100.000 muertos, por ahora las autoridades venezolanas mantienen el monitoreo de la emergencia mientras continúan las operaciones de búsqueda y rescate. Sin embargo, aseguraron que el balance entregado de víctimas podría seguir aumentando debido a la magnitud de los daños provocados por los terremotos y réplicas que continúan afectando al país.
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8: ¿Qué le pasa a Santiago? No le pasa a Chile. ¿Qué pasa en Antofagasta?
9: Dos ciudadanos colombianos quedaron en prisión preventiva tras ser formalizados por secuestro extorsivo y hurto. Los sujetos obligaron a la víctima a subir a un vehículo, le robaron y exigieron dinero a sus familiares antes de abandonarlo.
8: San Felipe.
9: La empresa PMGD Chile Generación Limitada denunció la posible emisión de grandes cantidades de metano a la atmósfera desde el ex vertedero La Hormiga tras la destrucción de su sistema de captación de biogás. La Seremi de Salud e instituciones pertinentes instruyeron un sumario sanitario.
8: Concepción.
9: Los baños de la Plaza de la Independencia seguirán cerrados por al menos un mes más debido a filtraciones y problemas estructurales. El municipio planifica una reparación integral que mantendrá la gratuidad y solucionará los malos olores.
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9: Continuamos esta edición contándoles que la Comisión de Educación de la Cámara de Diputados inició la tramitación de la reforma al sistema de admisión escolar. El proyecto impulsado por el gobierno busca implementar la elección mutua permitiendo a los colegios seleccionar estudiantes, lo que ha generado fuertes críticas desde la

0: imposición. Quien tiene los detalles es Ornella Mellado en el siguiente informe.
1: La Comisión de Educación de la Cámara de Diputados inició este miércoles la tramitación de la reforma al sistema de admisión escolar, propuesta por el Gobierno para modificar los procesos de ingreso en establecimientos de alta demanda, manteniendo la plataforma centralizada, pero otorgando nuevas facultades a los colegios. Al respecto, la ministra de Educación, María Paz Arzola, defendió la iniciativa destacando la necesidad de valorar el esfuerzo estudiantil y que no sea designado en virtud del azar.
2: El peso que hoy día tiene el azar en la admisión escolar a través del sistema centralizado, para ponerlo en cifras, hoy día el 80% de quienes postulan a un establecimiento que no tiene suficientes cupos, el 80%, como no cumple ningún criterio de prioridad, termina asignado en virtud del azar. Uno de nuestros objetivos entonces es reducir el azar en la asignación de escuelas y, en segundo lugar, aumentar o mejorar el reconocimiento del mérito académico, que es un valor, un principio fundamental en la educación y por lo tanto tiene que estar también reconocido en la admisión.
1: La propuesta, que permitiría considerar criterios como rendimiento académico, cercanía territorial y entrevistas a apoderado, ha enfrentado cuestionamientos inmediatos de la oposición. Parlamentarios como Emilia Schneider han criticado el alejamiento de acuerdos transversales previos, calificando la propuesta de extrema. Por su parte, la diputada Sandra Parisi manifestó su preocupación por la posible reintroducción de prácticas discriminatorias mediante las entrevistas a familias. El proyecto continuará su discusión en las próximas sesiones, donde se prevé un intenso debate sobre la libertad de elección, la inclusión y la equidad escolar.
0: Les contamos ahora que el Senado reanudó la discusión del proyecto que crea contratos por horas, reactivado por el gobierno con urgencia simple. La iniciativa establece jornadas de hasta 30 horas semanales, un valor mínimo por hora y nuevas reglas sobre descansos y horas extraordinarias. Los detalles los trae Michelle Najas en el siguiente informe.
3: El Senado retomó la discusión del proyecto que crea los contratos por horas, una iniciativa ingresada en 2018 que volvió a la agenda legislativa luego de que el gobierno le otorgara una urgencia simple. La propuesta busca incorporar una nueva modalidad de contratación con jornadas más flexibles y un piso mínimo de pago para los trabajadores. Uno de los principales cambios establece que cada hora trabajada deberá pagarse por sobre el doble del valor hora del ingreso mínimo mensual. Con el sueldo mínimo vigente, esto significa que el pago no podrá ser inferior a 6.151 pesos por hora. Desde la Sociedad de Fomento Fabril, SOFOFA, su presidenta Rosario Navarro valoró la iniciativa.
4: Bueno, nos parece que va en un buen camino. Efectivamente, hoy día tenemos un mercado muy rezagado. Un 25% de los jóvenes en Chile no encuentra empleo. Cuando tú avanzas en mecanismos que dan mayor flexibilidad, puedes combinar el estudio con el trabajo. Por ende, hay que conocer bien cuáles son los detalles, pero nos parece que está muy bien encaminado la discusión. Siempre hay que estar mirando esos riesgos que se pueden generar, pero nos parece que hoy día, en un mercado moderno, donde hay tecnologías, donde tenemos además formas distintas de entender el trabajo, propiciar un mercado laboral más flexible va en el buen camino.
3: El proyecto contempla jornadas de hasta 30 horas semanales o 120 horas mensuales, mediante contratos indefinidos, a plazo fijo o por obra o faena. Además, el contrato deberá dejar establecido el número de horas pactadas, su distribución y el plazo para informar la realización de las labores. La iniciativa también regula los periodos de descanso, colación y horas extraordinarias. Entre otros puntos, establece un descanso mínimo continuo de 12 horas cada 24 horas y el derecho a colación en jornadas superiores a 4 horas. El texto también contempla sanciones para los empleadores que incumplan las normas. En esos casos, se presumirá la existencia de una jornada completa.
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0: Seguimos en el ámbito político porque el Senado aprobó en segundo trámite la mega reforma, la cual regresará a la Comisión de Hacienda para su análisis en particular. Mientras el oficialismo valora el avance y la apertura al diálogo técnico, la oposición critica la falta de consensos en aspectos claves del proyecto. Nicolás Donoso nos cuenta más detalles. Hola Nicolás, ¿cómo estás? Tú nos cuentas.
8: Un día después de la aprobación del proyecto de reconstrucción y de reactivación económica en el Senado con justos 26 votos, que se abrieron un plazo de indicaciones que va a expirar el próximo 6 de julio y que luego de la semana regional y distrital se inicie ya la discusión entonces, en particular de la Comisión de Hacienda que preside el senador de la UDI, Javier Macaya. El proyecto entonces va a continuar con su tramitación, pero sigue las diferencias respecto a que desde la oposición siguen insistiendo y persisten en el punto de que el gobierno no se ha allanado a conversar mayormente pese a las reuniones, que no han escuchado las propuestas y contrapropuestas que tienen por parte de los distintos partidos y colectividades de dicho sector, y en el oficialismo han señalado algunos parlamentarios que ya no es relevante si se gana por uno o más votos, pero ahí hay dos posturas. Hay otros que señalan que sí o sí se debe ampliar la base de apoyo para que el proyecto tenga sustentabilidad y viabilidad también en las próximas décadas y también próximos años. Durante la jornada, de hecho, se refirió el ministro del Interior, Claudio Alvarado, quien valoró el avance y también destacó la disposición al diálogo manifestada, dice, por algunos sectores, enfatizando también la importancia de las instancias del trabajo parlamentario y donde el gobierno eventualmente podría allanarse a realizar algunas modificaciones en aspectos claves como invariabilidad tributaria, eliminación de la franquicia tributaria del CENSE, el crédito al empleo, o hay que ver también qué va a suceder con la eliminación de las contribuciones para mayores de 65 años, que ha generado también reticencias en el mundo municipal respecto a su universalidad.
9: Y en diferentes espacios hemos tenido intercambio de opiniones con senadores de la oposición que incluso por escrito nos han entregado propuestas. Yo he sido parlamentario muchos años y entiendo que a veces en una votación en general hay que marcar ciertos puntos. Y así comprendo la votación hoy día de la oposición. No la entiendo como un rechazo total y absoluto a las ideas que tiene este proyecto. Y por eso, esos aportes que nos han hecho llegar, tengo la certeza de que en la comisión van a ser trabajadas, van a ser depuradas, van a ser mejoradas y vamos a tener una iniciativa con mucho más apoyo que el que tenemos hoy día.
8: Por su parte, el senador del Frente Amplio, Eddie Ibáñez, expresó críticas respecto a este proceso legislativo vivido en la sala. Él cuestiona tanto la falta de espacios reales de incidencia frente a un proyecto que, a su juicio, va a afectar a la clase media y que va a beneficiar mayoritariamente a las grandes empresas. Este último punto lo ha alzado la oposición como una bandera de lucha y muchos ya señalan en los pasillos del Congreso que han buscado instalar de forma asertiva ese aspecto más allá del proceso y de que el proyecto incluye, por ejemplo, también la reconstrucción y que busca, de acuerdo a lo que ha dicho el oficialismo, mayor inversión, generación de empleos y reactivación económica.
10: Ha ganado la tozudez, ha ganado la obsesión y no el diálogo con quien piensa distinto. Nosotros hicimos todos los intentos, entregamos propuestas, queríamos levantar una mesa técnica, se nos negó cualquier espacio de incidencia real frente a un proyecto que le hace mal a la clase media, que solo está pensado en las grandes empresas. Es lamentable lo que ha pasado el día de hoy en el Senado. Se ha impuesto una mayoría circunstancial por un voto, por dos votos, pero no hubo ningún tipo de diálogo con quien piensa distinto.
8: Así las cosas, entonces va a continuar el debate los próximos días con esta semana de trabajo legislativo que no se va a suceder sino hasta el mes de julio, y el gobierno mantiene el objetivo de sacarlo entonces el próximo mes, la reforma de reactivación económica, entendiendo que luego de pasar por Comisión de Hacienda va a tener que ser revisada en Comisión de Trabajo y de Medio Ambiente.
0: Muchas gracias Nicolás por toda esta información, nos reencontramos en otra oportunidad.
7: Lo que le pasa a Santiago no le pasa a Chile. ¿Qué pasa en Temuco?
0: El Tribunal Oral de Temuco declaró culpable a un conductor que, bajo los efectos de la cocaína, intentó atropellar a un carabinero durante una fiscalización. La Fiscalía solicitó una pena de 11 años de cárcel.
7: Valdivia.
0: El Sindicato de Trabajadores de la Recolección de Basura de Valdivia aprobó ir a huelga tras rechazar la propuesta de la empresa Solo Verde. La compañía presentará una nueva oferta económica para evitar la paralización del servicio.
7: Concepción.
0: Al menos 4 barrios de la región, enfocados prioritariamente en Concepción, Talcahuano y San Pedro de la Paz, serán intervenidos mediante un plan nacional de seguridad para frenar las altas cifras de homicidios por armas de fuego y blancas.
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2: Seguimos este informe noticioso contándoles que el gobierno reforzó el plan Protege Invierno 2026 y recordó que la ciudadanía puede activar ayuda para personas en situación de calle mediante el Código Azul. La estrategia contempla albergues, operativos móviles y se activa durante episodios de frío extremo en 7 regiones. Camila Morandés nos cuenta más.
3: El gobierno presentó el Plan Protege Invierno 2026 para fortalecer la atención de personas en situación de calle durante los meses de bajas temperaturas. Según el Registro Social de Hogares, más de 20.000 personas viven en esta condición en el país. Como parte de la estrategia, funciona el Código Azul, que se activa cuando se pronostican temperaturas iguales o inferiores a 0 grados, o cuando se esperan 5 grados o menos junto con lluvias, aguanieve o nieve. Cada activación tiene una duración inicial de 24 horas y puede extenderse según las condiciones meteorológicas. La ministra de Desarrollo Social, María Jesús Wood, entregó indicaciones de cuándo se activa el Código Azul y mediante qué medios se anuncia.
4: Azul se activa cuando existen 0 grados y cuando hay lluvia es cuando hay menos de 5 grados. Nosotros estamos permanentemente como ministerio anunciando los horarios en los que se activa. Ayer se activó a partir de las 5 de la tarde y vamos a estar en nuestros medios de nuestras redes sociales y todos los medios de comunicación que tenemos anunciando para que estemos atentos y podamos tener una ayuda reforzada, porque explicarle a las personas que cuando hay código azul, nuestros esfuerzos, todo lo que tenemos como despliegue de ministerio se refuerza para llegar a tiempo.
3: La ciudadanía puede solicitar ayuda llamando gratuitamente al Fono Calle 800-104-777, opción 0, o ingresando al sitio web códigoazul.gov.cl, donde es posible reportar la ubicación de una persona en situación de calle para activar operativos de asistencia, alimentación, abrigo o traslado a albergues. El Código Azul opera en 7 regiones del país: Valparaíso, donde se activa en Los Andes y San Felipe; O'Higgins, en Rancagua; Maule, en Talca y Curicó; Ñuble, en Chillán; Biobío, en Los Ángeles; y La Araucanía, en Temuco, además de la metropolitana. El Plan Protege Invierno contempla un aumento en la cobertura de albergues y la entrega de vestimenta nueva para personas acogidas en estos recintos.
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1: Lo que le pasa a Santiago no le pasa a Chile. ¿Qué pasa en Valdivia?
2: Carabineros detuvo a un hombre de 40 años sorprendido robando 3 extintores desde el Centro de Salud Familiar Jorge Sabat. El imputado, que cuenta con antecedentes penales previos, fue puesto a disposición de la justicia para su control de detención.
1: Puerto Montt.
2: El municipio anunció un segundo estudio con cámaras robotizadas y trazadores para identificar el origen de los malos olores en la costanera. Esto tras una primera investigación de la CIS que apuntó a descargas de aguas servidas.
1: Porvenir.
2: Carabineros y la Fiscalía investigan el envenenamiento masivo de al menos 4 perros. Cámaras de seguridad captaron a un sujeto lanzando comida contaminada a la vía pública, lo que movilizó a los vecinos y a la Videma de la PDI.
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2: Vamos ahora a noticias económicas. El Ministerio de Hacienda confirmó que repondrá el artículo sobre propiedad intelectual en la mega reforma e ingresará indicaciones sobre invariabilidad tributaria y crédito al empleo. El objetivo es fortalecer los acuerdos antes de la discusión en particular del proyecto en el Senado. Los detalles, por supuesto, nos cuenta nuestra compañera de CNN Chile, periodista del área económica, Pilar Gutiérrez. Pilar, ¿cómo estás? Muy buenas tardes.
6: Hola, ¿cómo estás? Muy buenas tardes. Claro, sabemos que se aprobó entonces en general la idea de legislar el proyecto de reconstrucción en el Senado, en lo que fue una estrecha votación con 26 votos a favor, 23 en contra y una abstención. Hacia adelante entonces las dudas que quedan tienen que ver con respecto a cuáles son aquellos puntos en donde hay espacio para negociaciones hacia adelante, pensando en buscar entonces un mayor apoyo a nivel del Senado para lo que va a ser la discusión en las comisiones en particular. Precisamente durante esta jornada el presidente de la República, José Antonio Kast, hizo un llamado precisamente a llegar a esos acuerdos. Bueno, y con respecto a los temas en que todavía hay espacio entonces para negociaciones y en donde el gobierno también se está abriendo a introducir cambios, uno importante tiene que ver con el crédito tributario al empleo formal. Esta iniciativa, que sabemos es de las más costosas del proyecto de reconstrucción, asciende a 1.400 millones de dólares su costo, y el gobierno se estaría abriendo a focalizarlo sobre todo en mujeres y jóvenes. También indicaciones entonces relativas a afectar el periodo y los plazos para la invariabilidad tributaria de 25 a 20 años, se estaría buscando hacerlo y modificarlo. Y también en otros temas, como por ejemplo el ministro de Hacienda, Jorge Quirós, en conversación con T13 Radio esta mañana, confirmaba que van a reponer la norma relativa a la franquicia tributaria Sense, que en un principio se iba a eliminar, ahora entonces estaría buscando reformularla. Parte entonces de los puntos en donde todavía hay espacio y el gobierno se abre a introducir modificaciones, pero también hay peticiones por parte de la oposición. Sabemos que en temas centrales para el gobierno, como por ejemplo la rebaja al impuesto corporativo, no hay tanto espacio para negociaciones, pero sí, por ejemplo, han pedido que en el caso de la exención al pago de contribuciones para adultos mayores, esto sea un beneficio que no sea universal. Por ejemplo, así lo pedía esta jornada el senador del Partido Socialista, Juan Luis Castro, y que se focalice, por ejemplo, en ciertos tramos entonces de ingresos, y también sobre todo pensando en el avalúo fiscal de las propiedades, para que de esta forma entonces no se afecte también de mayor manera los fondos municipales, el Fondo Común Municipal, que ha sido parte de la crítica también que han hecho los alcaldes de distintas comunas. Son los puntos entonces que quedan pendientes para la discusión en particular, y ahora entonces el gobierno tiene plazo hasta el 6 de julio para poder enviar las indicaciones.
2: Muchas gracias, Pilar, quedamos muy atentos a esa información.
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2: Las nuevas tecnologías han permitido a usuarios y usuarias personalizar la forma en que ven el Mundial de Fútbol 2026. Algunas opciones permiten mejorar imagen, sonido y la emisión de contenidos, cambiando la forma en que los aficionados disfrutan este tipo de eventos deportivos. El informe completo lo tiene José Ferrada.
7: La inteligencia artificial se ha consolidado como uno de los principales avances en la industria de los televisores, especialmente para quienes siguen eventos deportivos. Hoy, además del tamaño de la pantalla, los consumidores valoran la calidad de imagen, la fluidez de movimiento y una experiencia más inmersiva. Los nuevos sistemas permiten optimizar automáticamente la imagen según el contenido que se reproduce. De esta forma, mejoran el contraste, la nitidez, los colores y la iluminación, entregando una visualización más realista incluso cuando las transmisiones no cuentan con la máxima resolución. La tecnología también permite personalizar la experiencia de cada usuario, recomendando contenidos deportivos y ajustando automáticamente la imagen y el sonido de acuerdo con las condiciones del entorno. Sobre esto habla Bernardita Orellana, gerente de comunicaciones de Samsung Electronics Chile.
8: Las tecnologías de inteligencia artificial, por ejemplo, también son súper importantes. Yo puedo experienciar la televisión de la misma forma en que estoy en un estadio, mejorando la calidad de imagen, el brillo de la pelota, de las camisetas de los jugadores, el pasto, e incluso si no me gusta la voz del relator de fútbol, puedo borrar la voz y mantener el resto de todos los sonidos de la transmisión, totalmente personalizado gracias a la inteligencia artificial. Otro factor es súper importante es la cantidad de años de actualización de software que este tenga, y obviamente también la tecnología de imagen.
7: Además, algunos televisores utilizan inteligencia artificial para identificar diálogos, ambiente de estadios y narraciones deportivas, adaptando el audio en tiempo real. Especialistas señalan que estos avances están modificando la forma en que millones de personas disfrutan el fútbol y otros eventos deportivos desde sus hogares.
2: Música. Dejamos hasta acá este resumen informativo. Nos volvemos a reencontrar en otra oportunidad, por supuesto, con más información y más detalles sobre lo que le hemos estado contando en este resumen informativo. No se separe de nuestra transmisión. Que tenga muy buenas tardes.
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10: Son las 13 horas con 46 minutos.
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21: La Unión. Carabineros de la Tercera Comisaría de La Unión detuvieron a un individuo por el delito de robo en lugar no habitado, hecho ocurrido en dependencia de la Oficina Provincial del Ranco de la Corporación Nacional Forestal, CONAF. El procedimiento policial permitió además la recuperación de las especies sustraídas, las cuales fueron posteriormente devueltas a sus propietarios, logrando restituir la totalidad de los bienes afectados por el ilícito. El jefe provincial del Ranco de CONAF, Eduardo Lobos, valoró el actuar de carabineros, agradeciendo la efectividad del procedimiento y el exitoso resultado de la recuperación de los elementos robados.
22: Quiero expresar mi más sincero agradecimiento a carabineros de la Tercera Comisaría de La Unión por su rápido y oportuno accionar. Gracias a su profesionalismo, se logró la detención del delincuente y a la total recuperación de las especies sustraídas desde nuestra dependencia ubicada en Esmeralda 415, donde actualmente funciona la Oficina Provincial del Ranco. Valoramos profundamente el trabajo colaborativo y el constante compromiso de la institución de carabineros con la seguridad de nuestra comunidad y de nuestros servicios públicos.
21: Desde La Unión, la capital de la provincia del Ranco, informó Radio Uno Latina.
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23: Valdivia, con la participación de niños, niñas y adolescentes de las 12 comunas de la región de Los Ríos, finalizó el despliegue regional de los encuentros de conversación sobre entornos digitales seguros, iniciativa impulsada por el Ministerio de Desarrollo Social y Familia para levantar experiencias territoriales que contribuyan al diseño técnico y prelegislativo del futuro Plan Nacional de Entornos Digitales Seguros. La iniciativa desarrollada durante el mes de junio ha permitido abrir espacios de diálogo directo con estudiantes de distintos establecimientos educacionales, abordando sus hábitos de conexión, contenidos que consumen, los riesgos que identifican en Internet y las propuestas que consideran necesarias para poder avanzar hacia plataformas digitales más seguras, responsables y protectoras. El despliegue fue coordinado por Seremi de Desarrollo Social y Familia Los Ríos, junto a las oficinas locales de la niñez y la Secretaría Regional Ministerial de Educación, cuyo apoyo permitió convocar a comunidades educativas de todo el territorio regional y fortalecer el enfoque participativo y formativo de las jornadas. Desde Valdivia y para Conexión Regional de Mediacop, informó Radio Austral.
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3: Río Bueno. Director de Escuela Curralgüe Grande confirma posible cierre para el año 2027. La comunidad se moviliza para evitar el fin a 74 años de historia. El director de la Escuela Curralgüe Grande, Rafael Martínez, confirmó que las autoridades de la comuna se acercaron al establecimiento para comunicar a los apoderados el posible cierre de la escuela para el año 2027. El director del DAEM y la jefa de UTP les informaron que se trata de un posible cierre de los establecimientos unidocentes, aunque la decisión aún no es definitiva. Según Martínez, la escuela cuenta actualmente con una matrícula de 10 estudiantes, pero los apoderados se niegan al cierre porque existen posibles matrículas para cursos de primero básico el próximo año. Nuestros apoderados se niegan al cierre de nuestro establecimiento, afirmó el director, quien destacó que la escuela funciona desde el año 1956, acumulando 74 años de historia en el sector. La comunidad ha mostrado un amplio rechazo a la medida. Martínez señaló que ha recibido apoyo de todas las instituciones del sector, incluyendo el Comité de Adelanto, la Comunidad Indígena, el Club Deportivo y organizaciones de Nueva Esperanza y Curralgüe Grande. Hemos recibido apoyo de todas las instituciones, afirmó. Los apoderados están gestionando una reunión con el Consejo Municipal y le enviaron una carta para solicitar la postergación o no cierre del establecimiento. La comunidad espera conversar con el alcalde y los concejales para evitar que la medida se concrete. El director destacó que el posible cierre ha generado una movilización inédita en el sector para preservar la escuela. Desde Río Bueno y para Mediacop, informó Radio Felina.
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4: Desde la comuna de Paiyaco, preocupación generó en la comunidad los continuos sobrevuelos de un helicóptero de la Policía de Investigaciones sobre diversos barrios de la ciudad la tarde de este miércoles 24 de junio. La situación llamó la atención de los vecinos debido a que es poco habitual el paso tan seguido de este tipo de aeronaves por la comuna. Las especulaciones locales abarcaron diversas opciones, desde persecuciones policiales hasta operativos especializados en sectores urbanos. Lo cierto es que la aeronave de colores azul y blanco no dejó indiferente a nadie durante sus pasadas en la jornada. Según información obtenida, los residentes manifestaron su inquietud a través de distintas plataformas digitales buscando conocer el origen de este despliegue aéreo. Consultados por nuestra emisora desde la Policía de Investigaciones, llamaron a la tranquilidad a la población civil. Solo vuelos son rutinarios, sobrevuelo en distintos lugares, nada operativo, señalaron desde la institución policial para descartar cualquier procedimiento de emergencia en la zona. De esta manera se confirmó que las maniobras corresponden a labores de vigilancia habituales. Desde Paiyaco, para Mediacop, informó Mi Radio FM.
5: Desde Los Lagos, para el 14 de septiembre, a las 10.45 minutos, quedó fijada la audiencia de formalización de cargos en contra de Javier Troncoso Chuñil, hijo de Julia Chuñil Catricura, por un caso de amenazas, delito que este miércoles en el juzgado de garantía de la ciudad iba a ser abordado en sus hechos en el marco de una formalización de cargos por parte de la fiscalía. Sin embargo, la abogada defensora particular de Troncoso Chuñil pidió la postergación de la instancia, principalmente porque no tenía en su poder los antecedentes del caso y requirió al tribunal poder estudiarlos y con ello tener una defensa apropiada para comparecer en esta instancia de formalización. Por ello, con consulta a la Fiscalía, el juez de garantía de Los Lagos postergó la audiencia y la fijó para el 14 de septiembre. Hay que indicar que por el parricidio de esta mujer campesina, su hijo se encuentra en prisión preventiva y además se le imputa este delito de amenazas que habría perpetrado contra otra persona. Sin embargo, los hechos solamente van a ser conocidos en la instancia de formalización de cargos porque la causa tiene carácter de reservado. En Los Lagos y para Mediacop, Radio Atractiva FM.
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0: Todos los días llegar a este programa de la medicina tradicional chamánica tratando de ayudar a tanta personita que lo necesita. Ya saben, siguiendo este programa jueves 25 de este mes de junio, saludar a tanta personita que nos escribir, que nos llamar de tantas partes. Vamos a ver quién estará en vivo y en directo con nosotros, los chamanes médicos ancestrales. La persona que estará al aire, hola.
1: ¿Aló?
0: Bienvenido a nuestro programa de la medicina tradicional. ¿Y cuánto hace que nos escucha?
1: Hace 2 meses.
0: ¿Dos meses? ¿Y qué fue lo que más le llamó la atención? ¿O qué más lo que le gusta de este su programa?
1: Porque muy sincero y lo he escuchado y no sé, tengo tanta fe en usted y que quiero que me ayude usted.
0: Gracias, mujer, porque este programa es para las personas que quieren escucharlo por algún motivo, que pueden tener dudas, incertidumbres, curiosidades, en fin. Pero lo que nos caracteriza es eso, gracias a Dios, la sinceridad. Por eso son 31 años demostrando conocimiento y siempre lo transmitimos en vivo y en directo, enlazado en varias radioemisoras a nivel nacional.
1: Sí, lo sé.
0: Ahora sí, vamos rápidamente. Deme su fecha de nacimiento.
1: El 18 de septiembre del 1954.
0: 18 de septiembre. ¿Del año?
1: 1954.
0: A ver, ponga la mente y el corazón pensando lo que querés saber mientras tira los huesitos. ¡Ira! Tramante, tramante, callamán. Con toyono ira celereta. Telereta mafasalanta manitú. ¡Chango! Según huesito ve una mujer casada. ¿Cuánto hace que está casada?
1: 33 años.
0: A ver, deme la fecha de nacimiento de su esposo.
1: El 30 de junio del 1952.
0: ¿30 de julio de qué año?
1: 52.
0: 1952. A ver, relajarse, no preocupar y pensar en su vida con él. Pensar únicamente en él y en usted.
1: Ya.
0: Esta de guaita, tener cuidado, porque estar viendo traición. Por eso le decía que no se preocupara, que se relajara. Estoy viendo una mujer de por medio y estar viendo cambios muy fuertes en él. Y ya ni la pesca.
1: No.
0: ¿Usted sabía?
1: Sí.
0: ¿Y cuánto hace que lo supo?
1: Hace un mes que lo supe yo.
0: Bueno, ¿y usted cómo lo supo?
1: Porque por cómo se portaba conmigo y todas las cosas me empezaron a decir. Y ahí ya lo descubrió cuando fue a la playa. Porque yo quiero saber qué fue con ella. Porque él me dijo que iba solo, fue por 6 días. Y nunca había ido a la playa porque no le gustaba.
0: ¿Y él le dijo que había otra mujer?
1: Y él, no, lo único que él me dijo que había un entendimiento más nomás porque lo habían visto con ella conversando un día y él interpretaba aún más las cosas.
0: Tener cuidado porque sí o sí hay una mujer de por medio y ser mucho más joven que usted.
1: Sí.
0: Pero la felicito también a usted por su vitalidad y ya con tantos años. Pero es más joven que usted y lo peor es que son muy cercanos a ustedes como familia.
1: Sí, y la conozco ahí.
0: Ah, ¿la conoce? ¿Y ha hablado con ella?
1: No, nunca.
0: ¿Y cómo la conoce?
1: Porque ella trabaja aquí y ahora se fue ella.
0: Tener mucho cuidado porque esta mujer no quiere a su esposo, lo está utilizando únicamente por el dinero.
1: Ya.
0: Por eso su pareja, su esposo, monedita, peso que ahorra, peso que se le desaparece. ¿Lo ha notado?
1: Sí.
0: Necesitar mujer que venga cuanto antes a mi consulta y no permitir que esta mujer destruya su hogar. ¿De cuántos años? De ya tantos años no hay que permitir que esta mujer se interponga en ustedes.
1: Ya.
0: ¿Cuántos hijos hay?
1: 3. El menor tiene 24 años.
0: Ay, gracias a Dios, ya grandes. Pero otra cosa le decir. 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
1: Ya.
0: Mujer, a este teléfono que le acabo de dar.
1: Ya.
0: ¿Y qué mensaje le daría a las personas que le están escuchando?
1: Que lo escuchen porque usted dice la verdad. Y yo de que lo escuché, no sé, he tenido tanta ganas de hablar con usted para que me vea mis problemas. Porque yo tantos años casada que llevo y para que me hagan esto ahora, no sé, no lo soporto. Porque yo no lo puedo perdonar por lo que me hizo.
0: Pero hay que dejar el rencor y la rabia. y pedirle a Dios que la fortalezca, y cuando me visite le vamos a ayudar con más fuerza. Pero bueno, mujer, usted lo comprobó, que le dije las cosas.
1: Eso es verdad lo que me dijiste.
0: Madre mía, así probamos nosotros con hechos, no solo con palabras, porque los hechos justifican la verdad. 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
1: Y quiero preguntarle también sobre mi hijo.
0: Tráigame la foto de él.
1: ¿De yo?
0: Sí.
1: Ya.
0: Un abrazo ya. Y bendiciones.
1: Hasta luego.
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3: La Cámara despachó al Senado el proyecto de acuerdo aprobatorio del Acuerdo General sobre los privilegios e inmunidades de la Organización Internacional de Policía Criminal, Interpol. El instrumento establece un marco jurídico uniforme para el funcionamiento de Interpol y el desarrollo de sus actividades oficiales. El diputado Stefan Schubert destacó que Interpol resulta fundamental en el combate contra el crimen organizado y que esta iniciativa surge porque el organismo carecía de facultades como la inmunidad y la privacidad de sus comunicaciones.
4: A veces las personas entienden mal y comprenden que esta inmunidad es una suerte de protección o blindaje en contra de cometer delitos. Y no es eso. Lo que hace es impedir que la justicia livianamente o rápidamente pueda acceder a cierta información o pueda de alguna forma hacer una presión respecto de organismos internacionales o ciertas personas que forman parte de estos organismos, impidiendo mañosamente que ellos puedan realizar su función.
3: El acuerdo regula materias como la personalidad jurídica internacional de Interpol, la inmunidad de jurisdicción, la inviolabilidad de archivos y correspondencia oficial, facilidades financieras, exenciones para uso oficial y mecanismos de resolución de controversias. El texto precisa que estos privilegios e inmunidades no se conceden en beneficio personal, sino para asegurar el desempeño independiente y eficaz de las funciones de la organización.
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5: Hola, ¿cómo están? Sean bienvenidas y bienvenidos a una nueva cita con el ayer. Les saluda con muchísimo cariño Leonard Martz para invitarles a partir de este instante a iniciar este viaje a las décadas del 70, 80 y 90 sin dejar de lado el nuevo milenio. La invitación para emocionarnos como también disfrutar de aquellos clásicos con mucho ritmo. Vamos a dar la bienvenida a Eduardo Valenzuela, talento chileno, y esta canción que en el año 1988 fuera el tema central de la inolvidable telenovela Bellas y Audaces de Televisión Nacional de Chile, original de Sergio Facchelli, y Qué sé yo, qué sé, junto a Eduardo Valenzuela.

Estamos compartiendo junto a ustedes este gusto por viajar al ayer. Somos Canciones Lejanas, versión latina. Vamos a continuar con una extraordinaria artista de Puerto Rico, como es el caso de Yolandita Monge, una artista que en el año 1988 recibió esta canción creada especialmente para ella por Braulio, extraordinario cantautor español. Recordemos este amor que hay que callar junto a Yolandita Monge.

Después de escuchar a Yolandita Monge con esta maravilla de canción creada especialmente para ella por Braulio de España, demos la bienvenida al mismísimo Braulio con esta canción que nos permite viajar al año 1990, una analogía entre el mar y su interés romántico. Navegar en ti junto a Braulio.

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1: Las canciones que han marcado momentos imborrables en nuestras vidas las compartimos diariamente en sus Canciones Lejanas, en este caso, en su versión latina. Vamos a continuar disfrutando de aquellas canciones que dejaron huella en nuestras vidas, recordando a un artista ya categoría inmortal, como es el caso de Selena Quintanilla, o simplemente Selena, quien nos invita a recordar este éxito del año 1992, como La Flor.

Después de escuchar a Selena Quintanilla con este éxito del año 1992, recordamos a un muy buen amigo en vida de Selena, como es el caso de Álvaro Torres. De hecho, alcanzaron a grabar un dúo, la canción Buenos Amigos. Álvaro Torres, con mucho ritmo, nos entrega este éxito del año 1991. Ven y dame un poco más.

Estamos disfrutando junto a ustedes de este placer de viajar al ayer al escuchar una canción. Es increíble cómo tantas emociones llegan a nuestra mente, a nuestra alma y corazón al disfrutar de algún éxito, ya sea de los 70, 80 y 90, canciones que dan vida y forma a nuestro espacio. La versión latina de Canciones Lejanas. Para continuar, nos encontramos con la canción que diera título a una exitosa película de Luis Miguel del año 1985, Fiebre de Amor.

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0: para el 14 de septiembre a las 10:45 minutos. Quedó fijada la audiencia de formalización de cargos en contra de Javier Troncoso Chuñil, hijo de Julia Chuñil Catricura, por un caso de amenazas, delito que ayer miércoles en el Juzgado de Garantía de Los Lagos iba a ser abordado en sus hechos en el marco de una formalización de cargos por parte de la Fiscalía. Sin embargo, la abogada defensora particular de Troncoso Chuñil pidió la postergación de esta instancia, principalmente porque no tenía en su poder los antecedentes del caso y requirió al Tribunal Lallino poder estudiarlos y con ello tener una defensa apropiada para comparecer en esta instancia de formalización. Es por ello que, con consulta a la Fiscalía, el juez de garantía Lallino postergó esta audiencia y la fijó, como les decía, para el 14 de septiembre. Hay que indicar que por el parricidio de esta mujer campesina ahí en Mafil, su hijo se encuentra en prisión preventiva y además se le imputa este delito de amenazas que habría perpetrado contra otra persona. Sin embargo, los hechos solamente van a ser conocidos en la instancia de formalización de cargos porque la causa tiene carácter de reservado.
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2: Tras la pausa, vamos a iniciar este nuevo bloque con la invitación de cada día para estar en contacto con usted. Créame que es muy importante su mensaje. Todos y cada uno de sus mensajes, vía WhatsApp, vía Facebook, vía correo electrónico, los leemos por algo. Buena parte de nuestra pauta se basa en sus solicitudes. Así que entregamos desde ya, por ejemplo, nuestro WhatsApp, más 569-88-44-9167, más 569-88-44-9167. También disponible el Facebook, programa Canciones Lejanas, y el correo electrónico contacto@cancioneslejanas.cl. Nuestro Facebook, nuestro WhatsApp, nuestro correo no muerde. Así que también, si desea consultar sobre el tema de publicidad radial, con todo gusto aclararemos cualquier inquietud. Más 569-88-44-9167 es nuestro WhatsApp. Vamos a iniciar este nuevo bloque con una canción, mire usted, creada en 1935 por el genio de México, Agustín Lara. Una canción que a lo largo de su historia ha recibido múltiples versiones. Una de ellas fue la que en el año 1991 nos entregó Luz Casal de España. Piensa.

0: Después de escuchar a Luz Casal con su versión de este clásico de Agustín Lara, Piensa en mí, recibimos a Miguel Bosé, quien también se diera el gusto en su momento de entregarnos su versión de un clásico de la música mexicana. En este caso, Miguel Bosé nos regala su versión de esta creación de José Alfredo Jiménez, La Media Vuelta.
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Somos Canciones Lejanas, versión latina. Vamos a continuar con lo que es esta selección de grandes e inolvidables clásicos, dando la bienvenida a un artista que definitivamente no puede estar ausente de nuestra pauta musical. Hablamos de Emmanuel de México, con este éxito que nos permite viajar al año 1992, Magdalena.

Vamos, canciones lejanas, versión latina. Después de escuchar a Emmanuel con Magdalena, nos quedamos en México a nivel musical para dar la bienvenida al grupo Magneto, quienes en el año 1996 nos entregaron su versión de una canción que se conociera originalmente en 1970 con el grupo español Fórmula Quinta, Eva María, en la versión de Magneto.

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1: Lo hemos dicho en más de alguna oportunidad, nos encanta sorprenderles con nuestra propuesta musical que nos permite viajar desde los 70 hasta el nuevo milenio. En este caso, desde 1996, junto al grupo mexicano Magneto, vamos a viajar, mire usted, al año 1969 para dar la bienvenida a Joan Manuel Serrat con este clásico. Tu nombre me sabe a hierba.
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Escuchábamos y recordábamos a Joan Manuel Serrat con la canción Tu nombre me sabe a hierba. Para continuar, damos la bienvenida a un artista categoría inmortal en vida, muy buen amigo de Joan Manuel Serrat. Hablamos en este caso de Joan Baptista Humet, quien nos regala esta maravilla de canción del año 1982. Yo no podría vivir sin ti.

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1: Escuchábamos y recordábamos a Joan Baptista Humet con esta canción, con este clásico del año 1982. Yo no podría vivir sin ti. Vamos a continuar, ¿sabe qué? Quedándonos en España a nivel musical y recibir a un extraordinario cantautor como es el caso de Víctor Manuel San José, o simplemente Víctor Manuel, quien nos invita a recordar este clásico del año 1978. Digo amor y digo libertad.

Y en la compañía de Víctor Manuel, con este clásico de nombre Digo Amor y Digo Libertad, despedimos el programa del día de hoy. Muchísimas gracias por la sintonía y compañía, y será, Dios mediante, hasta una próxima emisión de Canciones Lejanas, versión latina.

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5: Devolver a las familias la posibilidad de elegir un establecimiento mediante un proceso de admisión que reconozca las circunstancias particulares es uno de los objetivos del proyecto presentado por el gobierno y que modifica el sistema de admisión escolar SAE. La ministra de Educación, María Paz Arzola, presentó los principales lineamientos de la propuesta ante la Comisión del Ramo, señalando que el proyecto busca restituir el reconocimiento del mérito como eje central del proceso de admisión y disminuir el peso que tiene la aleatoriedad.
6: Uno de nuestros objetivos, entonces, es reducir el azar en la asignación de escuelas y, en segundo lugar, aumentar o mejorar el reconocimiento del mérito académico, que es un valor, un principio fundamental en la educación y, por lo tanto, tiene que estar también reconocido en la admisión.
5: El proyecto faculta a los establecimientos educacionales a implementar mecanismos de elección mutua en el proceso de admisión escolar. Esto si el centro educativo presenta una alta demanda de matrícula. Así, los establecimientos podrán implementar entrevistas con los padres y apoderados de sus postulantes, junto a otras consideraciones, situación que preocupa al diputado Juan Santana.
7: Naturalmente eso genera, en mi opinión, una desigualdad a la hora de abordar situaciones. No todos los colegios del sistema público son iguales. Naturalmente algunos tienen características completamente distintas, pero insisto en el punto, lo que uno aspiraría es que a que se mejorara por parte del Estado chileno el conjunto de establecimientos educacionales de todo el país y no nos abocáramos únicamente a obtener mejores resultados de acuerdo a rankings estandarizados y que solamente observan el desempeño de algunos establecimientos educacionales del sistema.
5: En tanto, el diputado Diego Vergara valoró las modificaciones al sistema de admisión escolar, calificándolo como una tómbola que las familias quieren terminar.
8: No olvidar esa petición en campaña donde la gran mayoría de las personas cuando recorríamos nuestros distritos en plena campaña nos pedían el sistema la tómbola, no digamos SAE para que la gente entienda bien. La tómbola es un tema que está muy cuestionado, no está funcionando. Se le quitó ese dinamismo, se le quitó esa magia que tenía cada uno de los colegios. Por lo tanto, hoy día recibir una propuesta nueva, que la cual tenemos que trabajar, a mí me llena de esperanza para seguir aportando a la educación pública de Chile.
5: El proyecto también propone que los establecimientos que apliquen el mecanismo de elección mutua deberán cumplir con cuotas de 10% de estudiantes con necesidades educativas especiales permanentes y el 20% de estudiantes prioritarios según la subvención escolar preferencial. El presidente de la comisión, Sergio Bobadilla, detalló que el proyecto, que se encuentra con suma urgencia, debiera ser despachado por la instancia durante julio próximo.
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0: Como una alternativa cultural para las vacaciones de invierno, el Centro Cultural Estación Coyilelfu de Los Lagos abrió dos exposiciones que permanecerán disponibles durante las próximas tres semanas. La muestra Arte Náutico del destacado acuarelista regional José Muñoz Martínez y Relatos en Retazos, fragmentos visuales de identidad, memoria y experiencia adolescente desarrollada por estudiantes del Liceo Alberto Blest Gana. Durante la inauguración, José Muñoz Martínez agradeció la invitación y explicó que este año decidió dedicar su exposición al mundo náutico.
1: Segunda vez que estoy aquí participando, compartiendo mi trabajo artístico. El año pasado tenía que ver una mezcla entre arte, fotografía y turismo. Este año lo quise hacer dedicado a la área náutica. ¿Cómo la náutica ha ido evolucionando? Y como también son sensaciones y son momentos difíciles que de pronto uno va cruzando en el camino, le van pasando cosas y uno tiende a escaparse, y yo en mi forma de ser me escapo al mundo del arte. Siempre he pintado. Hoy en día soy acuarelista, diseñador, fotógrafo de naturaleza, emprendedor.
0: Por su parte, la exposición estudiantil del liceo reúne trabajos realizados por alumnos de primero a cuarto año medio del electivo de artes visuales, incorporando técnicas como pintura, escultura, publicaciones gráficas, acuarela, todas inspiradas en experiencias personales. La profesora de artes visuales del liceo Alberto Blest Gana, Paulina Zambrano, se refirió justamente a estos trabajos.
2: Estamos exponiendo trabajos en distintas técnicas, esculturas, pinturas, revistas, hechas por ellos mismos, acuarela, y todo abordado desde una mirada adolescente, desde un sentimiento bien profundo. De hecho, son trabajos que son bien íntimos, creados por los chicos, y quisimos traerlos para acá para compartirlos a la comunidad, para que los vecinos, todos puedan ver que el arte lo puede crear todo el mundo, todos los que quieran, y puede ser interpretado también por los demás como ellos quieran.
0: En tanto, el estudiante Felipe Pinto valoró la iniciativa, destacando que la exposición permite mantener vivo el arte y la cultura, invitando a la comunidad a visitar la muestra.
3: Esta exposición me parece una forma muy bonita de representar el arte, la cultura, de estar siempre presente en el mundo del arte. Yo como estudiante no tengo ninguna obra publicada acá, al menos, pero me pone feliz, me pone contento saber que tengo más compañeros, que tengo amigos o conocidos que tienen su obra acá y que pueden llegar, ir a verla, y los invito a que vayan a verla, porque alguno puede ser un familiar, un amigo, y estaría muy agradecido de que la fuera a ver.
0: Desde el Centro Cultural Estación Coyilelfu extendieron la invitación a vecinos y visitantes a recorrer ambas exposiciones, las que permanecerán abiertas durante el periodo de vacaciones de invierno.
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¿Saben qué acorde es este?

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1: Con un apoyo de 100 votos a favor, 36 en contra y 2 abstenciones, la Cámara de Diputadas y Diputados respaldó en su primer trámite la denominada Ley Antiencapuchados. El texto plantea elevar las sanciones a quienes cometan delitos como desórdenes públicos, ocultando el rostro para eludir de esta forma su identificación ante la justicia. A su vez, propone sanciones más severas para los saqueos cometidos bajo estas circunstancias. El autor del proyecto, Javier Olivares, fue enfático para señalar que no buscan impedir las manifestaciones.
2: Ordenar la casa yo creo que es fundamental. Creo que de una vez por todas tenemos que empezar a legislar con urgencia temas que son tan importantes como el tema de las capuchas, como el tema de la seguridad ciudadana. El problema acá es que nadie puede dedicarse a taparse el rostro. Vayan, griten, digan lo que quieran, pero háganlo a rostro descubierto como una persona valiente, sin temor a nada.
1: Las diputadas Francesca Muñoz y Tatiana Urrutia manifestaron las diferentes posturas en torno a la propuesta.
3: Y la normativa lo que busca es clarificar ese punto, porque no puedes cometer delitos, ¿cierto?, ocultándote tu rostro, buscando en el fondo la impunidad y evadir la justicia. Ya eso es algo que evidentemente este proyecto está en primer trámite, va a seguir perfeccionándose, pero es algo que hay que recordar, ocurrió en el estallido social, ¿cierto?, donde trajo saqueo, violencia, quema de iglesias, quema también de negocios, pymes, etcétera. Porque aquí situaciones tan graves ves cómo estos delitos no pueden quedar impunes.
4: El proyecto de origen buscaba tipificar como delito el solo hecho de reunirse y cubrirse la cara, atentando contra el derecho de reunión que existe hoy día. En segundo lugar, con la indicación sustitutiva que hizo el gobierno, que cambia radicalmente a qué apunta el proyecto, iguala las penas, por ejemplo, de una violación o un homicidio con, por ejemplo, parar una micro con una capucha. Lo hicimos ver en la comisión, lo hicieron ver las entidades institucionales, pero aún así se decidió avanzar. También un llamado al gobierno a que podamos darle prioridad a proyectos que afectan a la seguridad de las personas. Hoy día estamos debatiendo desde distintas comisiones proyectos que más bien tienen que ver con una revancha hacia lo que pasó el 2019, y nosotros creemos que no es lo acertado en este proceso.
1: El texto remitido al Senado a segundo trámite incorpora también un nuevo numeral al artículo 12 del Código Penal, que sanciona ejecutar los hechos mencionados cubriendo el rostro u ocultando de cualquier otro modo la identidad para procurar la impunidad.
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5: Un importante avance registra el proceso de erradicación del sector Las Lajas luego que se confirmara la fecha para la ceremonia de primera piedra del proyecto habitacional destinado a 46 familias que actualmente residen en una zona catalogada como de riesgo geológico. De acuerdo a antecedentes entregados, la actividad se va a desarrollar el viernes 3 de julio y contará con la participación de autoridades locales y regionales, además de representantes del MINBU, el Programa de Asentamientos Precarios del Serviu y la Delegación Presidencial. El administrador municipal de Los Lagos, Samuel Bravo, señaló que el Comité de Vivienda, conformado por familias del sector, ya cuenta con subsidio habitacional aprobado y se encuentra a puertas de iniciar la construcción de sus futuras casas.
6: Sí, hay avance, hoy día ya hemos ya sabido que hoy día tenemos un comité de vivienda, el comité ha llegado a Las Lajas, que ya tiene subsidio aprobado y que está al puerta de la primera piedra. Este evento se realizaría el día viernes 3 de julio, a 3 de la tarde, está en coordinación junto con la delegación presidencial, el Ministerio de Urbanismo, el programa de asentamiento precario del Serviu, el Serviu, y también el municipio, por supuesto, nuestro alcalde Víctor Fure, es una instancia que valora mucho porque son unas soluciones reales para el grupo de personas que están en el sector Las Lajas y, como tú bien lo dijiste, tienen un riesgo de remociones más.
5: Las 46 familias beneficiadas serán trasladadas a un terreno ubicado en el sector del ex Instituto de Educación Rural en Población Nevada. Paralelamente, la municipalidad trabaja en la evaluación de un segundo terreno que podría permitir dar respuesta habitacional a entre 70 y 80 familias adicionales. Cabe recordar que el proceso de erradicación del sector se ha extendido por más de 15 años y ha involucrado el trabajo conjunto de diversas instituciones públicas para entregar una solución definitiva a las familias del lugar.
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2: Amigas y amigos de Canciones Lejanas, versión anglo, les saluda con muchísimo cariño Leonard Martz para invitarles a partir de este instante a compartir una cita muy pero muy especial, porque nos encontramos con el recuerdo de la partida física de una de las figuras más importantes, más trascendentes de la historia de la música, como es el caso de Michael Jackson, artista que falleciera un día como hoy, 25 de junio del año 2009. Pero también tenemos en el día de hoy la oportunidad de recordar a otro artista inmortal, como es el caso de Georgios Kyriakos Panayiotou, o simplemente George Michael, artista que naciera un día como hoy, 25 de junio del año 1963. Créame que cada artista en su estilo merece no uno, sino que varios programas en lo que es nuestra propuesta diaria de Canciones Lejanas versión anglo. Tras un sorteo interno, durante el día de hoy estaremos recordando parte de la historia de Michael Jackson y para mañana estaremos con el tributo a George Michael. Cualquiera hubiese sido el caso, hoy con George Michael y mañana con Michael Jackson, habría sonado injusto, pero también consideramos que sería injusto entregar media hora a cada artista. Así que hoy, Michael Jackson en el recuerdo, conmemorando un año más de su muerte, y mañana, con un día de atraso, recordamos el cumpleaños de George Michael. Para comenzar, vamos a viajar al año 1971 para recordar el inicio de la aventura en solitario de Michael Jackson mientras alternaba sus presentaciones y grabaciones con sus hermanos con el proyecto The Jackson 5. Vamos a iniciar este homenaje al inolvidable Michael Jackson con este clásico de 1971, Got to Be There.

Michael Joseph Jackson nació un 29 de agosto del año 1958 y falleció un 25 de junio del año 2009. Michael fue un extraordinario cantante, compositor, productor y bailarín estadounidense, conocido bajo el alias de El Rey del Pop. Comenzó a darse a conocer a finales de la década del 60 junto a sus hermanos en una primera etapa bajo el nombre de The Jackson's Five. Y después, obviamente, al llamar la atención del público y la prensa, se potenció la carrera de quien era el más pequeño en esta agrupación, lleno de un carisma y talento único, como es el caso de Michael Jackson, quien a continuación nos invita a recordar esta bellísima canción del año 1972, Ben.

Escuchábamos y recordábamos la canción Ben de Michael Jackson, éxito del año 1972. Para continuar, nos encontramos con una canción que se lanzara como sencillo en el año 1975, que la verdad sea dicha pasó sin pena ni gloria por las radios de la época, hasta que tuvo un segundo lanzamiento 6 años después, en 1981, convirtiéndose en todo un suceso a nivel mundial. Recordemos One Day in Your Life junto a Michael Jackson.

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1: Estamos en el día de hoy recordando la figura de Michael Jackson, un artista que nació un 29 de agosto del año 1958 y falleció a los 51 años, un día como hoy, 25 de junio del año 2009. Michael inició su carrera con solo 6 años de edad, formando parte de la agrupación The Jackson 5, en la cual publicó, junto con algunos de sus hermanos, 10 producciones musicales hasta el año 1975. Como lo decíamos, en el año 1971 inició su carrera como solista, alternándola obviamente con su participación ya sea con The Jackson 5 como también con The Jacksons. Vamos a continuar con lo que es el recuerdo a la música de Michael Jackson con una canción que formará parte de su alabado álbum Off the Wall del año 1979. Escuchemos Don't Stop Till Get Enough junto a Michael Jackson.

Avanza la hora y continuamos compartiendo junto a ustedes esta selección de grandes e inolvidables éxitos de Michael Jackson, artista que falleciera un día como hoy a los 51 años de edad, un 25 de junio, pero del año 2009. Vamos a continuar con otra canción incluida en su producción musical Off the Wall del año 1979, Rock With You.

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1: Escuchábamos y recordábamos Rock With You y antes Don't Stop Till Get Enough, dos canciones que formaran parte de la producción musical Off The Wall, el quinto álbum de estudio en solitario de Michael Jackson, con la producción ni más ni menos que de Quincy Jones. Con este álbum Off The Wall se inició una sociedad muy exitosa entre Michael Jackson y Quincy Jones. Sin lugar a dudas, esta producción musical de nombre Off The Wall fue la consagratoria para Michael Jackson, logrando millonarias ventas a lo largo del planeta, entregándonos canciones como Don't Stop Till Get Enough, Rock With You, Off The Wall y créame, un largo etcétera, y que sentaron las bases para lo que sería su siguiente producción musical, como es el caso de Thriller, un álbum publicado un 30 de noviembre del año 1982 y del cual se destacaron una gran cantidad de sencillos, como por ejemplo la canción que se diera a conocer a partir del 8 de mayo del año 1983 como cuarto single de esta producción musical. Escuchemos Wanna Be Starting Something junto a Michael Jackson.

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3: Avanzar en indicaciones para precisar la propuesta normativa fue el acuerdo que adoptaron al interior de la Comisión de Vivienda de la Cámara tras aprobar la idea de legislar del proyecto que modifica la Ley de Copropiedad Inmobiliaria para implementar sistemas de seguridad en edificaciones en altura y prevenir así caídas accidentales. El presidente de la instancia, diputado Juan Carlos Beltrán, valoró el consenso que existe para proteger especialmente la vida de los menores de edad.
4: Fueron 10 votos a favor para legislar y una abstención. Creo que ha sido una tremenda noticia. Había muchas personas que estaban muy pendientes de esto y además que estamos pensando en algo que es tan importante como es salvar vidas y salvar vidas sobre todo de niños y niñas. Creo que eso es lo más importante para toda familia, todo hogar, un hijo es lo más importante.
3: El proyecto en segundo trámite plantea que los copropietarios o arrendatarios de unidades ubicadas desde un segundo piso y que vivan con menores de 12 años o con personas con necesidades especiales, estarán obligados a instalar algún sistema de protección de caídas. Asimismo, los reglamentos de edificios o condominios no podrán prohibir la instalación de estos elementos. Ante la inquietud parlamentaria de cómo hacer valer esta responsabilidad a familias de menores ingresos, se acordó trabajar con el gobierno en una propuesta que aclare este punto.
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1: Avanza la hora y tras la pausa ya estamos de vuelta con más Canciones Lejanas versión anglo. En el día de hoy, conmemorando un año más de la muerte de Michael Jackson, pero también desde ya invitándoles para el día de mañana a compartir con un día de atraso el cumpleaños de George Michael, artista que naciera un día como hoy, 25 de junio, pero del año 1963. Reiteramos, un día como hoy, del año 2009 falleció Michael Jackson y nos encontramos con esta situación en la cual es injusto dejar a un artista para hoy y otro para mañana, pero también consideramos que sería casi una falta de respeto hacer solamente un bloque para cada figura. Espero que se entienda esta explicación que hemos entregado a lo largo del programa. Vamos a compartir nuestro WhatsApp. Críticas, sugerencias, solicitudes, peticiones, consultas por el tema de publicidad. Más 569-88-44-9167. Más 569-88-44-9167. También disponible el correo contacto@cancioneslejanas.cl y también nuestro Facebook, programa Canciones Lejanas. Vamos a iniciar de inmediato este nuevo bloque, continuando con el homenaje a Michael Jackson y esta canción incluida en su emblemática producción musical Thriller del año 1983, Billie Jean.

Escuchábamos y recordábamos a Michael Jackson con la canción Billie Jean, una canción que formara parte del sexto álbum de estudio de Michael Jackson, como es el caso de Thriller, el cual es considerado hasta el día de hoy el disco más vendido de la historia. Y sin lugar a dudas, el siguiente trabajo musical de Michael venía con la difícil misión, no de superar, pero por último de igualar lo logrado con Thriller. Y pasaron 5 años para que se conociera el nuevo trabajo de Michael, desde el año 1982, año de la publicación de Thriller, hasta el año 1987, con la publicación del álbum Bad, el séptimo disco de estudio de Michael Jackson que contara una vez más con la colaboración de Quincy Jones. Y esta producción musical quizás no alcanzó el mismo nivel de ventas que Thriller, pero nadie puede desconocer su trascendencia. De hecho, 10 sencillos nos dejó esta producción musical. Creo que hay pocos discos en la historia de la música que nos pueden dejar tal cantidad de singles. Y del álbum Bad de Michael Jackson, recordemos la canción principal, un pequeño dato. Esta canción fue creada con la idea de hacer un dueto entre Michael Jackson y Prince. En aquella época se hablaba de una gran rivalidad entre ambos artistas, pero nadie podía desconocer el respeto mutuo que hubo entre Michael Jackson y Prince. Lamentablemente, por problemas de agenda, no se pudo concretar este dueto. Pero se imagina, habría sido simplemente espectacular. Escuchemos a Michael Jackson y este clásico del año 1987, Bad.

Después de escuchar este clásico del año 1987 y que diera nombre al álbum de la época de Michael, hablamos de Bad. Vamos a viajar al mes de noviembre del año 1991 para recordar el que fuera el primer sencillo del octavo álbum de estudio de Michael. Hablamos de la producción musical Dangerous, del cual rescatamos este clásico, Black or White.

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1: Escuchábamos y recordábamos Black or White junto a Michael Jackson, canción que fuera el primer sencillo de su álbum Dangerous del año 1991. Un pequeño dato a cargo de la guitarra de esta canción, ni más ni menos que de Slash, en la época integrante de Guns N' Roses. Vamos a continuar compartiendo junto a ustedes esta selección de grandes e inolvidables éxitos de Michael Jackson, conmemorando un año más de su muerte. Vamos a recordar a continuación una canción que formara parte de su producción History, Past, Present and Future, Book One, el noveno álbum de estudio de Michael que recopilaba algunos de sus grandes éxitos y también nos entregaba canciones inéditas. Una de ellas se conoció en el año 1995 y como otro dato freak, en el videoclip de esta canción aparecía Michael muy bien acompañado de quien fuera su esposa en la época, Lisa Marie Presley, hija de otro inolvidable de la música como es Elvis Presley. Escuchemos del año 1995, You're Not Alone, junto a Michael Jackson.
2: No.

Avanza rápidamente la hora y ya estamos llegando al final de este tributo a la figura y la música de Michael Jackson, conmemorando un año más de su muerte. Y nos encontramos con una canción que se comenzara a conocer a partir del mes de enero del año 1984 y que diera nombre al sexto álbum de estudio de Michael Jackson. Me va a creer que esta canción fue el séptimo y último sencillo en promoción del álbum Thriller, una canción que más allá del tema radial, a nivel visual con su videoclip, se convirtió en todo un suceso y sin lugar a dudas, en uno de los videoclips más importantes, si no el más, de la historia. Michael Jackson, para esta canción, contó con la colaboración ni más ni menos que del legendario e inolvidable actor estadounidense Vincent Price, en lo que fue la introducción y el cierre de esta canción que ya estamos escuchando. Disfrutemos de este clásico de clásicos, conmemorando un año más de la muerte de Michael Jackson. Thriller.

se da cuenta cómo pasa volando el tiempo, y con este clásico de nombre Thriller, despedimos este tributo a Michael Jackson, recordando su figura a un año más de su muerte. Esperamos sinceramente que haya sido de su agrado la selección musical del día de hoy. Muchísimas gracias, y será hasta el día de mañana con el recuerdo a la música de George Michael, celebrando su cumpleaños con un día de atraso. Así que será hasta el día de mañana en una nueva emisión de Canciones Lejanas, versión anglo.

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4: Tomen celebra su sueño cumplido. 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Ese sábado de agosto del año 2015, vecinos y vecinas del sector rural Tomen se reunieron en torno a un hito que marcaría la historia del territorio laguino. La inauguración oficial de su nueva sede social, un anhelo largamente esperado, que tras años de gestiones y perseverancia, por fin se materializaba gracias a recursos del Programa de Mejoramiento Urbano PMU de Subdere. A partir de las 4:30 de esa tarde, comenzaba la ceremonia, marcada por la emoción y el orgullo de una comunidad que nunca bajó los brazos. En el acto destacó la presencia del subsecretario general de Gobierno Osvaldo Soto, junto a dirigentes y autoridades locales, quienes compartieron junto a la comunidad ese esperado momento de celebración. El presidente de la Junta de Vecinos expresaba con gratitud que la sede había sido un sueño trabajado por generaciones de dirigentes. Un proyecto, decía, que se venía anhelando hacía muchos años y que esa tarde se inauguraba junto a vecinos y autoridades. Durante su intervención, el subsecretario Soto destacaba el rol clave de los dirigentes sociales y subrayaba que ese tipo de obras son la base de un Chile más justo, decía. La nueva sede no solo era un símbolo de unidad, sino también la puerta de entrada a nuevos proyectos. La Junta de Vecinos por ese entonces ya se encontraba planificando actividades festivas para el mes de septiembre, incluyendo jornadas recreativas para niños jóvenes, para los adultos mayores y para la familia del sector. Con esa obra, el sector rural Tomen en Los Lagos no solo ganaba en infraestructura, ganaba un espacio para seguir soñando en comunidad.
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2: Policía de Investigaciones desarticula organización criminal en sector El Trébol de Los Lagos, dedicada al tráfico de drogas, y detiene a tres personas, una de ellas vinculada a un homicidio. Avanza proceso de erradicación en población Las Lajas. Primera piedra para 46 familias ya tiene fecha. Próximo viernes 3 de julio. Juzgado de Garantía de Los Lagos reprogramó audiencia contra uno de los hijos de Julia Chuñil por delito de amenazas. Centro Cultural Estación Coyilelfu inaugura exposiciones de arte para estas vacaciones de invierno. Ya te entregaremos más detalles. Buenas tardes, bienvenidos a El Noticiero de Radio Atractiva FM. Jornada de jueves 25 de junio de 2026. Comenzamos a revisar las principales informaciones que ha elaborado nuestro equipo de prensa. Para el 14 de septiembre, a las 10:45 minutos, quedó fijada la audiencia de formalización de cargos en contra de Javier Troncoso Chuñil, hijo de Julia Chuñil Catricura, por un caso de amenazas, delito que ayer miércoles en el Juzgado de Garantía de Los Lagos iba a ser abordado en sus hechos en el marco de una formalización de cargos por parte de la Fiscalía. Sin embargo, la abogada defensora particular de Troncoso Chuñil pidió la postergación de esta instancia, principalmente porque no tenía en su poder los antecedentes del caso y requirió al Tribunal Lagino poder estudiarlos y con ello tener una defensa apropiada para comparecer en esta instancia de formalización. Es por ello que, con consulta a la Fiscalía, el juez de garantía Lagino postergó esta audiencia y la fijó, como les decía, para el 14 de septiembre. Hay que indicar que por el parricidio de esta mujer campesina ahí en Mafil, su hijo se encuentra en prisión preventiva y además se le imputa este delito de amenazas que habría perpetrado contra otra persona. Sin embargo, los hechos solamente van a ser conocidos en la instancia de formalización de cargos porque la causa tiene carácter de reservado. Un importante avance registra el proceso de erradicación del sector Las Lajas luego que se confirmara la fecha para la ceremonia de primera piedra del proyecto habitacional destinado a 46 familias que actualmente residen en una zona catalogada como de riesgo geológico. De acuerdo a antecedentes entregados, la actividad se va a desarrollar el viernes 3 de julio y contará con la participación de autoridades locales y regionales, además de representantes del MINBU, el Programa de Asentamientos Precarios del Serviu y la Delegación Presidencial. El administrador municipal de Los Lagos, Samuel Bravo, señaló que el Comité de Vivienda conformado por familias del sector ya cuenta con subsidio habitacional aprobado y se encuentra a puertas de iniciar la construcción de sus futuras casas.
3: Hay avance, hoy día ya en el día de hoy día tenemos un comité de vivienda, el comité ha llegado al LAJA, que ya tiene subsidio aprobado y que está al puerta de la primera piedra. Este evento se realizaría el día viernes 3 de julio. Acá está en coordinación junto con la delegación presidencial, el Ministerio de Urbanismo, el programa Centro Secretario del Servio, el Servio, y también el municipio, por supuesto. El alcalde Víctor Fure es una instancia que valora mucho porque son unas soluciones reales para el grupo de personas que están en el sector Las Lajas y, como tú bien lo dijiste, tienen un riesgo de remociones más.
2: Las 46 familias beneficiadas serán trasladadas a un terreno ubicado en el sector del ex Instituto de Educación Rural en Población Nevada. Paralelamente, la municipalidad trabaja en la evaluación de un segundo terreno que podría permitir dar respuesta habitacional a entre 70 y 80 familias adicionales. Cabe recordar que el proceso de erradicación del sector se ha extendido por más de 15 años y ha involucrado el trabajo conjunto de diversas instituciones públicas para entregar una solución definitiva a las familias del lugar. Como una alternativa cultural para las vacaciones de invierno, el Centro Cultural Estación Coyilelfu de Los Lagos abrió dos exposiciones que permanecerán disponibles durante las próximas 3 semanas. La muestra Arte Náutico del destacado acuarelista regional José Muñoz Martínez y Relatos en Retazos, fragmentos visuales de identidad, memoria y experiencia adolescente desarrollada por estudiantes del Liceo Alberto Blesgana. Durante la inauguración, José Muñoz Martínez agradeció la invitación y explicó que este año decidió dedicar su exposición al mundo náutico.
4: Segunda vez que estoy aquí participando, compartiendo mi trabajo artístico. El año pasado tenía que ver una mezcla entre arte, fotografía y turismo. Este año lo quise hacer dedicado a la área náutica. ¿Cómo la náutica ha ido evolucionando? Y como también son sensaciones y son momentos difíciles que de pronto uno va cruzando en el camino, le van pasando cosas y uno tiende a escaparse, y yo en mi forma de ser me escapo al mundo del arte. Siempre he pintado. Hoy en día soy acuarelista, diseñador, fotógrafo de naturaleza, emprendedor.
2: Por su parte, la exposición estudiantil del liceo reúne trabajos realizados por alumnos de primero a cuarto año medio del electivo de artes visuales, incorporando técnicas como pintura, escultura, publicaciones gráficas, acuarela, todas inspiradas en experiencias personales. La profesora de artes visuales del liceo Alberto Blesgana, Paulina Zambrano, se refirió justamente a estos trabajos.
5: Estamos exponiendo trabajos en distintas técnicas, esculturas, pinturas, revistas, hechas por ellos mismos, acuarela, y todo abordado desde una mirada adolescente, desde un sentimiento bien profundo. De hecho, son trabajos que son bien íntimos, creados por los chicos, y quisimos traerlos para acá para compartirlos a la comunidad, para que los vecinos, todos puedan ver que el arte lo puede crear todo el mundo, todos los que quieran, y puede ser interpretado también por los demás como ellos quieran.
2: En tanto, el estudiante Felipe Pinto valoró la iniciativa, destacando que la exposición permite mantener vivo el arte y la cultura, invitando a la comunidad a visitar la muestra.
6: Esta exposición me parece una forma muy bonita de representar el arte, la cultura, de estar siempre presente en el mundo del arte. Yo como estudiante no tengo ninguna obra publicada acá, al menos, pero me pone feliz, me pone contento saber que tengo más compañeros, que tengo amigos o conocidos que tienen su obra acá y que pueden llegar, ir a verla, y los invito a que vayan a verla porque alguno puede ser un familiar, un amigo, y estaría muy agradecido de que la fuera a ver.
2: Desde el Centro Cultural Estación Coyilelfu extendieron la invitación a vecinos y visitantes a recorrer ambas exposiciones, las que permanecerán abiertas durante el periodo de vacaciones de invierno.
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10: Hola, ¿cómo están? Soy María Belén Araya y les doy la bienvenida a este informe de noticias, donde hablaremos sobre que presidente Kast confirmó envío de rescatistas y ayuda humanitaria para Venezuela tras terremotos. Hablaremos además respecto al proyecto de esa laguna universal. El gobierno defiende la iniciativa y destaca su impacto en el empleo femenino. Hablaremos además del plan especial de fiscalización y contingencia presentado por las autoridades por fin de semana largo.
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10: El gobierno inició la discusión en particular del proyecto de esa laguna universal, destacando que busca eliminar barreras para la contratación de mujeres. La iniciativa pretende ampliar el acceso al cuidado infantil sin seguir incrementando los costos laborales para las empresas. Ornella Mellado con el informe.
12: La Comisión de Educación comenzó la discusión en particular del proyecto de esa laguna universal, iniciativa que el gobierno considera prioritaria para impulsar la participación femenina en el mercado laboral. Bajo este contexto, es que la ministra de la Mujer, Judith Marín, afirmó que el proyecto elimina una barrera establecida en el Código del Trabajo desde más de un siglo, la que a su juicio desincentiva la contratación de mujeres. Por su parte, el ministro del Trabajo, Daniel Mas, señaló que el objetivo es alcanzar acuerdos con la oposición durante la tramitación.
13: Nosotros como gobierno, este es un proyecto muy importante, ya se venía planteando en el tiempo electoral, es parte del plan de gobierno para nosotros como Ministerio de la Mujer. Es un proyecto muy relevante porque tenemos que recordar que existe hoy una barrera que data de más de 100 años y que se encuentra en el artículo 203 del Código del Trabajo, y lo que hoy estamos presentando es una modificación también, es parte de la indicación sustitutiva.
14: Estamos, como todos saben, con una tasa de desempleo muy alta, 9,1%, y en las mujeres 10,5%. Entonces, proveer de cuidado universal para niños de hasta 2 años es muy importante, una política de país, ¿cierto?, más allá de un gobierno, y de hecho que estamos trabajando hace ya varias décadas, ¿cierto?
12: Desde la oposición respaldaron el objetivo de una sala cuna universal, pero presentaron indicaciones para eliminar el copago, fortalecer los estándares de funcionamiento, incorporar a los trabajadores de casa particular desde la primera etapa y reforzar la red pública. Al respecto, habló la senadora Beatriz Sánchez.
15: Bueno, lo primero es que creo que tenemos un interés general. Y creo que aquí lo ha demostrado el gobierno, pero nuestro interés como oposición es tener una sala cuna universal. O sea, creo que esto es algo que se viene discutiendo hace mucho tiempo. Yo como mujer creo que es fundamental que la sala cuna se entienda como universal y no solamente un beneficio para nosotras las mujeres, porque eso ha provocado efectivamente problemas en el mercado laboral.
12: Las autoridades también hicieron un llamado al sector privado a apoyar la contratación femenina y valoraron que representantes del mundo empresarial hayan manifestado la importancia de una solución universal que permita ampliar la cobertura sin seguir aumentando los costos laborales.
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19: El presidente José Antonio Kast afirmó que desplegar fuerzas armadas para enfrentar la delincuencia es una medida populista y sostuvo que la prioridad debe ser fortalecer a las policías y aprobar los proyectos de seguridad impulsados por el gobierno. Los detalles los trae José Ferrada.
20: El presidente José Antonio Kast descartó recurrir al despliegue de militares en las calles para enfrentar la crisis de seguridad y calificó esa alternativa como una respuesta populista. Fue durante su participación del Encuentro Empresarial de la Araucanía donde sostuvo que la solución pasa por fortalecer las instituciones encargadas del orden público y avanzar en reformas legales.
21: Y claro, podríamos decretar el estado de excepción en distintas zonas del país para justificar la salida de las Fuerzas Armadas. Pero esa no es la solución institucional para un país. La solución es la institucionalidad, el respeto y el respaldo a nuestras fuerzas policiales que están preparadas y entrenadas para controlar el orden público. La solución fácil, la solución populista, es pedir hoy día Fuerzas Armadas en la calle, en cualquier lugar. Pero aquí de nuevo, la responsabilidad por sobre el populismo. La institucionalidad es lo que va a sacar adelante a nuestra patria.
20: En ese contexto, el mandatario llamó al Congreso a respaldar la agenda de seguridad impulsada por el Ejecutivo, especialmente los proyectos que prohíben ocultar el rostro durante hechos de violencia y que buscan reforzar el combate contra los encapuchados y los delitos en establecimientos educacionales. Al respecto, desde el oficialismo, el senador republicano por la zona, Rodolfo Carter, refutó la declaración del mandatario.
22: En esto yo tengo un matiz con el presidente. Yo no catalogaría de populista la decisión de usar a la Fuerza Armada. Sí entiendo que el presidente no lo quiera hacer. Totalmente respetable, él es el jefe del Estado y tiene una gama de atribuciones para poder enfrentar al terrorismo y a la delincuencia. Entiendo que el presidente considera que es riesgoso utilizar a la Fuerza Armada en contacto con la población. Eso es efectivo, pero ningún presidente, estoy seguro que el presidente Kast no es la excepción, se va a privar de cualquiera de las herramientas constitucionales que le den paz y tranquilidad a los chilenos.
20: En la misma línea, el diputado Stefan Schubert matizó la idea de populismo planteada por el presidente, pero sí se mostró de acuerdo con el mandatario respecto a que el país no está preparado para que las fuerzas de defensa reemplazan a las de seguridad.
23: Yo creo que el presidente ha sido claro y tiene razón, los expertos también lo han señalado, que no es conveniente mezclar hoy día, ni menos en la realidad en la que nos encontramos hoy, el trabajo que hace la defensa de nuestro país, que hace el ejército y las Fuerzas Armadas en general, con las labores policiales, que son labores distintas. Corremos mucho riesgo y las normas tampoco están preparadas para aquello. Las reglas de uso de la fuerza no están aprobadas. Se acaba de cuestionar la ley Naín Retamal, que precisamente brindaba mayor seguridad a los uniformados que utilizaran sus armas. Por lo tanto, tenemos que velar por la mejor herramienta y hoy día sigue siendo las policías.
20: Al cerrar la idea, el presidente defendió la decisión de limitar el uso de militares a situaciones excepcionales, como el resguardo de la macrozona norte y sur, señalando que el Estado debe hacerse responsable de las consecuencias de asignar funciones de orden público a las Fuerzas Armadas, recordando el caso de un conscripto condenado por un homicidio durante el estallido social de 2019.
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19: A principios de julio comenzarán los trabajos municipales de mitigación en las aceras del casco antiguo abandonadas con un 70% de avance para la empresa Tapusa. El municipio tramita recuperar 300 millones de pesos de la póliza de seguro.
18: La región de Aysén.
19: Dirigentes valoraron la futura llegada de la barcaza Capitán Wellman al lago General Carrera, prevista para noviembre de 2027. Además, plantearon construir un dique en Chile Chico para asegurar mantención, continuidad operativa y empleo local.

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2: El Ministerio de Transporte y Telecomunicaciones, el Ministerio de Obras Públicas y Carabineros presentaron un plan especial de contingencia para el fin de semana largo del 29 de junio. Las autoridades proyectan que más de 900.000 personas viajarán en buses interurbanos y que cerca de 400.000 vehículos viajarán a diferentes regiones del país. Frente a este movimiento, el subsecretario de Obras Públicas, Nicolás Balmaceda, hizo un llamado a planificar los viajes con tiempo.
3: El llamado, en primer lugar, es a informarse. Existe un conjunto de medidas destinado a promover los horarios con menor tránsito y, por lo tanto, una vez informados, a planificar el viaje, a conducir con precaución, que siempre el llamado fundamental, y de este modo poder disfrutar de estas festividades.
2: El operativo contempla fiscalizaciones en terminales de buses y carreteras de todo el país para verificar las condiciones técnicas de los vehículos, controlar el transporte informal y supervisar el uso del cinturón de seguridad. Además, Carabineros realizará controles de velocidad, documentación, sistema de retención infantil y condiciones mecánicas de los vehículos. Habla el teniente coronel de Tránsito y Carreteras de Carabineros de Chile, Néstor Vega.
4: Y mantenemos un estrecho trabajo para poder prestar un excelente servicio a todas las personas que se van a desplazar a los distintos puntos del país donde se vayan a desplazar. En ese mismo orden, desde la perspectiva operativa, nosotros vamos a implementar distintos controles en carretera, tanto en materia de velocidad como fiscalización de los vehículos. Vamos a concentrar en los sistemas de retención infantil, en los que los sistemas de los vehículos estén funcionando correctamente y que la documentación sea la correspondiente a la que tenga que portar cada vehículo.
2: Como parte de las medidas para reducir la congestión, se implementará el denominado peaje a Luca para vehículos livianos en horarios específicos de las rutas 68, 5 Norte y 5 Sur durante la salida y el retorno del fin de semana largo. También habrá un descuento del 50% en peajes para camiones durante la madrugada y restricciones de circulación para este tipo de vehículos en los periodos de mayor flujo. Las autoridades estiman que el mayor movimiento de vehículos se registrará el viernes entre las 6 y las 10 de la noche, mientras que el retorno más intenso se concentrará el lunes entre las 4 de la tarde y las 8 de la noche. El presidente José Antonio Kast informó que el gobierno comenzó a coordinar desde la noche del miércoles el apoyo que Chile entregará a Venezuela luego de los terremotos que afectaron al país y provocaron graves daños materiales y pérdidas de vidas humanas. Así lo señaló durante la mañana.
5: Desde anoche, junto con el canciller, ministro de Defensa, ministro del Interior, ya comenzamos a coordinar lo que puede ser la ayuda solidaria para el pueblo venezolano. El día de hoy, por la mañana, pude comunicarme telefónicamente con Delcy Rodríguez, la presidenta encargada, y también transmitirle nuestra solidaridad como nación chilena y decirle que tan pronto podamos, vamos a acudir en ayuda y colaboración de su pueblo.
2: El mandatario señaló que sostuvo una conversación telefónica con la presidenta encargada de Venezuela, Delcy Rodríguez, a quien transmitió la solidaridad de Chile y la disposición del país para colaborar con la emergencia. Kast explicó que la primera ayuda consistirá en el envío de rescatistas y voluntarios chilenos para apoyar las labores de búsqueda, remoción de escombros y rescate de personas. Agregó que posteriormente se enviará la ayuda humanitaria que soliciten las autoridades venezolanas.
5: En un principio, con el envío de rescatistas, voluntarios chilenos que van a ir a colaborar en la remoción y en de escombros y en la búsqueda de personas. Y a partir del día de mañana, lo que podamos en temas de ayuda humanitaria que ellos soliciten. Así que desde Chile también un abrazo a todo el pueblo venezolano. Chile sabe de tragedias como esta, así que nosotros ahí estaremos haciendo lo que podamos.
2: Finalmente, el presidente hizo un llamado a la comunidad internacional a colaborar con los afectados y afirmó que Chile pondrá a disposición su experiencia frente a este tipo de catástrofes para contribuir a las labores de emergencia.

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1: El ministro de Hacienda, Nicolás Grau, abordó el debate por el reajuste del sector público y la llamada ley de amarre. En una entrevista televisiva reconoció que existieron errores en la forma en que el gobierno comunicó el alcance de la norma.
2: El punto de fondo es, por primera vez va a haber una distinción clara entre asesores y personas que trabajan regularmente durante distintas administraciones. En fin. Y respecto a los asesores, la ley va a ser clarísima que ellos tienen que salir. Pero cuando se discutió esto en la opinión pública, se trataron de mezclar estas dos cosas, a pesar de que el punto 14 habla de uno, el 15 de otro, y el punto 14 y el punto 15 tienen consecuencias muy distintas.
1: Grau explicó que el Ejecutivo ha sido claro en señalar que los asesores no están incluidos en los beneficios de la ley y lamentó que el mensaje se interpretara de manera contraria. En la misma línea, la ministra vocera Camila Vallejo también salió a descartar la existencia de una ley de amarre, afirmando que se trata de una construcción política sin sustento y recalcó que los asesores concluyen su labor con el mandato presidencial, mientras los funcionarios de carrera solo pueden ser desvinculados con fundamento legal suficiente según normas vigentes del Estado chileno.
3: Esta caricatura que se construyó, la supuesta ley de amarre, es una propaganda que es ficticia. Aquí no hay ninguna ley de amarre. Se ha repetido y se ha repetido y se ha reproducido a través, lamentablemente, de los medios de comunicación un concepto que no tiene relación con la realidad. Con este concepto, la oposición ha tratado de instalar que el gobierno busca apernar asesores políticos o de confianza del presidente Gabriel Boric y no tiene nada que ver con eso. De hecho, todo lo contrario. El gobierno ha sido muy claro de que termina su mandato y sus asesores de confianza, de los gabinetes, se van.
1: Por último, el jefe de la cartera de Hacienda sostuvo que la iniciativa representa un punto de inflexión, ya que por primera vez establece una separación formal entre asesores y funcionarios de planta. A su juicio, la norma fija con claridad que quienes cumplen labores permanentes tienen un trato distinto, mientras que los asesores deben dejar sus funciones al finalizar cada mandato presidencial. La Fiscalía confirmó este martes que evalúa solicitar la declaración de Nicolás Maduro en el marco de la investigación por el secuestro y asesinato del ex militar venezolano Ronald Ojeda, ocurrido en febrero de 2024 en Chile. El Ministerio Público mantiene como principal hipótesis un móvil político, considerando el perfil de opositor del ex uniformado y los antecedentes reunidos durante la investigación penal en curso. El fiscal Héctor Barros, a cargo de la causa, junto al fiscal nacional Ángel Valencia, señaló que el proceso judicial avanza con cerca de 20 personas detenidas y ya acusadas, encontrándose en etapa de preparación de juicio oral. En tanto, el persecutor nacional habló en el Congreso al respecto.
4: El fiscal Barros está evaluando jurídicamente la procedencia o la necesidad de estas diligencias. Es a él a quien corresponde, pero desde la Fiscalía Nacional, de la Unidad de Cooperación Internacional, de la Fiscalía Nacional, vamos a prestar toda la cooperación, el apoyo que sea necesario para realizar esas diligencias. Pero evidentemente estamos hablando de un crimen que, según la evidencia que ha recogido la Fiscalía, habría sido, en principio, hasta aquí en el estado de avance de la investigación, habría sido encargado por agentes del Estado venezolano y, por supuesto, la persona que se encontraba a cargo del gobierno de ese país podría eventualmente entregar información útil para la investigación.
1: Paralelamente, continúa la indagatoria para establecer responsabilidades intelectuales, especialmente en relación con eventuales encargos provenientes desde el régimen venezolano, a la luz de hechos recientes ocurridos durante el fin de semana. Según la Fiscalía, una de las líneas investigativas apunta a que Diosdado Cabello, considerado el segundo hombre del régimen de Maduro, habría ordenado y financiado el crimen. Esto se habría canalizado a través del líder del Tren de Aragua, conocido como el Niño Guerrero, quien habría transmitido la instrucción a la célula denominada Piratas de Aragua, radicada en Chile. Ante este escenario, el Ministerio Público no descarta retomar acciones ante la Corte Penal Internacional y solicitar formalmente la declaración de Maduro. Para ello, se requerirán gestiones a través de Cancillería y coordinación con organismos de seguridad.
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6: El municipio reconoció que más de 50 trabajadores de aseo y áreas verdes por su labor diaria en calles, plazas y parques. La alcaldesa destacó el aumento de dotación y la incorporación de mujeres al servicio.
7: La región de Tarapacá.
6: Seguridad Municipal detectó pasos no habilitados que podrían estar vinculados a rutas de contrabando. Los antecedentes fueron entregados en sesiones stop para fortalecer la coordinación policial, el control territorial y las acciones preventivas.
7: La región de Magallanes.
6: El Patagonia Light Festival 2026 comenzó con 20 instalaciones lumínicas, mapping y actividades gratuitas en el centro histórico. Calle Bories será peatonal durante las jornadas que se extenderán hasta el 2 de julio.
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6: La Dirección Meteorológica de Chile emitió un aviso por probables tormentas eléctricas para la noche de este jueves en las regiones de la Araucanía, los ríos y los lagos. El fenómeno afectará principalmente a los sectores litorales debido a una condición de inestabilidad atmosférica. Camila Morandé nos cuenta más.
8: La Dirección Meteorológica de Chile emitió un aviso meteorológico ante la probabilidad de que se registren tormentas eléctricas en tres regiones de la zona sur del país. El fenómeno está asociado a una condición de inestabilidad atmosférica que afectará el territorio continental durante las próximas horas. La medida preventiva rige específicamente para los sectores litorales de las regiones de la Araucanía, los ríos y los lagos. De acuerdo con el pronóstico del organismo técnico, el desarrollo de estas perturbaciones climáticas está concentrado principalmente para la noche de este jueves 25 de junio. El meteorólogo Alejandro Sepúlveda entregó recomendaciones.
9: Una de las recomendaciones más útiles es fijarse en la diferencia que hay entre que escucho el trueno y que veo el relámpago. Si veo el destello y el trueno es inmediato, pasan solo un par de segundos, quiere decir que la tormenta está muy cerca de mí. Y entonces ahí tengo que buscar refugio. Como es en la noche, lo más probable es que la gente esté en sus hogares. Así que ahí lo más recomendable, si es que la tormenta se está generando en donde uno vive, es desenchufar las cosas que están en el lugar, alejarse de las ventanas, no salir a la intemperie.
8: Frente a este escenario, las autoridades meteorológicas recuerdan la importancia de adoptar conductas de autocuidado en las zonas bajo aviso. Se recomienda a la población evitar mantenerse en espacios abiertos, alejarse de estructuras metálicas, postes, líneas eléctricas y evitar refugiarse bajo los árboles ante el riesgo de descargas. Asimismo, se hace un llamado especial a suspender temporalmente las actividades náuticas, deportivas y faenas marítimas en el borde costero afectado. El monitoreo de las condiciones se mantendrá vigente mientras dure el tránsito de este sistema de inestabilidad por la costa sureña.
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7: la región de los lagos.
6: Municipalidades y consejeros regionales lograron un preacuerdo para implementar 12 retenes móviles en Chucaya y Ragüe Alto Norte. La iniciativa contempla vehículos, dos motocicletas preventivas y apoyo municipal para reforzar patrullajes y seguridad barrial.
7: La región de Atacama.
6: La PDI recuperó en una parcela de especies robadas desde la Municipalidad de La Serena, evaluadas en 7 millones de pesos. Entre los bienes había un contenedor, herramientas y mobiliario. Dos personas fueron detenidas por receptación.
7: La región de O'Higgins.
6: Un operativo municipal y policial permitió retirar 9 rucos desde el sector oriente de la comuna. Durante la intervención fue detenida una persona con orden de aprehensión vigente en una acción orientada a recuperar espacios públicos.
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6: El Senado reanudó la discusión del proyecto que crea contratos por horas reactivado por el gobierno con urgencia simple. La iniciativa establece jornadas de hasta 30 horas semanales, un valor mínimo por hora y nuevas reglas sobre descansos y horas extraordinarias. Los detalles los trae Michel Najas en el siguiente informe.
10: El Senado retomó la discusión del proyecto que crea los contratos por horas, una iniciativa ingresada en 2018 que volvió a la agenda legislativa luego de que el gobierno le otorgara una urgencia simple. La propuesta busca incorporar una nueva modalidad de contratación con jornadas más flexibles y un piso mínimo de pago para los trabajadores. Uno de los principales cambios establece que cada hora trabajada deberá pagarse por sobre el doble del valor hora del ingreso mínimo mensual. Con el sueldo mínimo vigente, esto significa que el pago no podrá ser inferior a 6.151 pesos por hora. Desde la Sociedad de Fomento Fabril Sofofa, su presidenta Rosario Navarro valoró la iniciativa.
11: Bueno, nos parece que va en un buen camino. Efectivamente, hoy día tenemos un mercado muy rezagado. Un 25% de los jóvenes en Chile no encuentra empleo. Cuando tú avanzas en mecanismos que dan mayor flexibilidad, puedes combinar el estudio con el trabajo. Por ende, hay que conocer bien cuáles son los detalles, pero nos parece que está muy bien encaminado la discusión. Siempre hay que estar mirando esos riesgos que se pueden generar, pero nos parece que hoy día, en un mercado moderno, donde hay tecnologías, donde tenemos además formas distintas de entender el trabajo, propiciar un mercado laboral más flexible va en el buen camino.
10: El proyecto contempla jornadas de hasta 30 horas semanales o 120 horas mensuales, mediante contratos indefinidos, a plazo fijo o por obra o faena. Además, el contrato deberá dejar establecido el número de horas pactadas, su distribución y el plazo para informar la realización de las labores. La iniciativa también regula los periodos de descanso, colación y horas extraordinarias. Entre otros puntos, establece un descanso mínimo continuo de 12 horas cada 24 horas y el derecho a colación en jornadas superiores a 4 horas. El texto también contempla sanciones para los empleadores que incumplan las normas. En esos casos, se presumirá la existencia de una jornada completa.
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5: 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Alerta de noticias en la región de O'Higgins.
6: El Hospital de Santa Cruz conmemoró el Huetripantu con una ceremonia guiada por machis y comunidades mapuche. La jornada promovió la interculturalidad en salud y finalizó con la plantación de un canel. Hasta acá dejamos el resumen de noticias. Nos volvemos a encontrar en una próxima edición. Que estén muy bien.
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25: La Unión. Carabineros de la Tercera Comisaría de la Unión detuvieron a un individuo por el delito de robo en lugar no habitado. hecho ocurrido en dependencia de la Oficina Provincial del Ranco de la Corporación Nacional Forestal, CONAF. El procedimiento policial permitió además la recuperación de las especies sustraídas, las cuales fueron posteriormente devueltas a sus propietarios, logrando restituir la totalidad de los bienes afectados por el ilícito. El jefe provincial del Ranco de CONAF, Eduardo Lobos, valoró el actuar de Carabineros, agradeciendo la efectividad del procedimiento y el exitoso resultado de la recuperación de los elementos robados.
0: Quiero expresar mi más sincero agradecimiento a Carabineros de la Tercera Comisaría de la Unión por su rápido y oportuno accionar. Gracias a su profesionalismo, se logró la detención del delincuente y a la total recuperación de las especies sustraídas desde nuestra dependencia ubicada en Esmeralda 415, donde actualmente funciona la Oficina Provincial del Ranco. Valoramos profundamente el trabajo colaborativo y el constante compromiso de la institución de Carabineros con la seguridad de nuestra comunidad y de nuestros servicios públicos.
25: Desde La Unión, la capital de la provincia del Ranco, informó Radio 1 Latina.
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2: Valdivia, con la participación de niños, niñas y adolescentes de las 12 comunas de la región de Los Ríos, finalizó el despliegue regional de los encuentros de conversación sobre entornos digitales seguros, iniciativa impulsada por el Ministerio de Desarrollo Social y Familia para levantar experiencias territoriales que contribuyan al diseño técnico y prelegislativo del futuro Plan Nacional de Entornos Digitales Seguros. La iniciativa desarrollada durante el mes de junio ha permitido abrir espacios de diálogo directo con estudiantes de distintos establecimientos educacionales, abordando sus hábitos de conexión, contenidos que consumen, los riesgos que identifican en Internet y las propuestas que consideran necesarias para poder avanzar hacia plataformas digitales más seguras, responsables y protectoras. El despliegue fue coordinado por Seremi de Desarrollo Social y Familia Los Ríos, junto a las oficinas locales de la niñez y la Secretaría Regional Ministerial de Educación, cuyo apoyo permitió convocar a comunidades educativas de todo el territorio regional y fortalecer el enfoque participativo y formativo de las jornadas. Desde Valdivia y para Conexión Regional de Mediacop, informó Radio Austral.
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3: Río Bueno, director de escuela Curralgüe Grande, confirma posible cierre para el año 2027. La comunidad se moviliza para evitar el fin a 74 años de historia. El director de la escuela Curralgüe Grande, Rafael Martínez, confirmó que las autoridades de la comuna se acercaron al establecimiento para comunicar a los apoderados el posible cierre de la escuela para el año 2027. El director del DAEM y la jefa de UTP les informaron que se trata de un posible cierre de los establecimientos unidocentes, aunque la decisión aún no es definitiva. Según Martínez, la escuela cuenta actualmente con una matrícula de 10 estudiantes, pero los apoderados se niegan al cierre porque existen posibles matrículas para cursos de primero básico el próximo año. Nuestros apoderados se niegan al cierre de nuestro establecimiento, afirmó el director, quien destacó que la escuela funciona desde el año 1956, acumulando 74 años de historia en el sector. La comunidad ha mostrado un amplio rechazo a la medida. Martínez señaló que ha recibido apoyo de todas las instituciones del sector, incluyendo el Comité de Adelanto, la Comunidad Indígena, el Club Deportivo y organizaciones de Nueva Esperanza y Curralgüe Grande. Hemos recibido apoyo de todas las instituciones, afirmó. Los apoderados están gestionando una reunión con el Consejo Municipal y le enviaron una carta para solicitar la postergación o no cierre del establecimiento. La comunidad espera conversar con el alcalde y los concejales para evitar que la medida se concrete. El director destacó que el posible cierre ha generado una movilización inédita en el sector para preservar la escuela. Desde Río Bueno y para Mediacop, informó Radio Felina.
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7: Desde la comuna de Paiyaco, preocupación generó en la comunidad los continuos sobrevuelos de un helicóptero de la Policía de Investigaciones sobre diversos barrios de la ciudad la tarde de este miércoles 24 de junio. La situación llamó la atención de los vecinos debido a que es poco habitual el paso tan seguido de este tipo de aeronaves por la comuna. Las especulaciones locales abarcaron diversas opciones, desde persecuciones policiales hasta operativos especializados en sectores urbanos. Lo cierto es que la aeronave de colores azul y blanco no dejó indiferente a nadie durante sus pasadas en la jornada. Según información obtenida, los residentes manifestaron su inquietud a través de distintas plataformas digitales buscando conocer el origen de este despliegue aéreo. Consultados por nuestra emisora desde la Policía de Investigaciones, llamaron a la tranquilidad a la población civil. Solo vuelos son rutinarios, sobrevuelo en distintos lugares, nada operativo, señalaron desde la institución policial para descartar cualquier procedimiento de emergencia en la zona. De esta manera se confirmó que las maniobras corresponden a labores de vigilancia habituales. Desde Paiyaco, para Mediacop, informó Mi Radio FM.
8: Desde Los Lagos, para el 14 de septiembre, a las 10.45 minutos, quedó fijada la audiencia de formalización de cargos en contra de Javier Troncoso Chuñil, hijo de Julia Chuñil Catricura, por un caso de amenazas, delito que este miércoles en el juzgado de garantía de la ciudad iba a ser abordado en sus hechos en el marco de una formalización de cargos por parte de la fiscalía. Sin embargo, la abogada defensora particular de Troncoso Chuñil pidió la postergación de la instancia, principalmente porque no tenía en su poder los antecedentes del caso y requirió al tribunal poder estudiarlos y con ello tener una defensa apropiada para comparecer en esta instancia de formalización. Por ello, con consulta a la Fiscalía, el juez de garantía de Los Lagos postergó la audiencia y la fijó para el 14 de septiembre. Hay que indicar que por el parricidio de esta mujer campesina, su hijo se encuentra en prisión preventiva y además se le imputa este delito de amenazas que habría perpetrado contra otra persona. Sin embargo, los hechos solamente van a ser conocidos en la instancia de formalización de cargos porque la causa tiene carácter de reservado.

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11: Concluye el noticiero de Radio Atractiva FM en esta jornada de jueves 25 de junio. Para hoy la temperatura máxima 10 grados, 90% las probabilidades de precipitaciones. En tanto, este viernes la temperatura máxima llegaría a los 11 grados, las lluvias cercanas a un 40%. Fin de semana, sábado y domingo, las lluvias desaparecen. Sin embargo, las temperaturas, particularmente el sábado, va a estar con menos un grado. 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De esta forma cerramos las noticias en el 101.3 MHz y también en nuestro sitio oficial en internet, www.radioatractivofm.cl. Muchas gracias por estar en nuestra sintonía. Cuídense mucho.
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